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0: buenos días si lo está viendo en vivo, muy buen mediodía si nos está viendo las diferentes redes, tanto de Marco Quesada como de Miguel Latorre, a quien a continuación va a escuchar, porque en este momento nos andamos fusionando. Haga de cuenta que hoy no quiero trabajar, entonces dije, pues vamos aprovechando que vamos a estar con los chapulines, así que usted que nos escucha en estos momentos en La Patrona y en las estaciones de radio que rentamos, le agradecemos muchísimo esta fusión de Chihuahua News con los chapulines. Mi querido Miguel Francisco Latorre Sainz, ¿cómo estás?
1: Mi querido Aarón Aragón Valverde.
0: Sí.
1: Contentos el día de hoy, viernes. Mira, hoy juega La Roja.
0: ¡Ay!
1: Hoy España le gana a Bélgica. Contentos, agradecidos.
0: ¿A qué hora es?
1: Es ahorita, digo, si lo está ahorita viendo en vivo toda la gente, es ahorita a la 1. Es
0: a
1: la
0: 1. A ver, vamos a ver qué tan bueno eres para profetizar.
1: A la 1. ¿Va a ganar España?
0: ¿Cuánto?
1: Yo creo que hoy le ganamos a Bélgica 2-0.
0: 2-0.
1: 2-0.
0: Le ganamos.
1: Pasamos.
0: O sea, tú eres español.
1: Yo no, pero...
0: pero mi corazón.
1: Mi corazón. Mi familia sí, entonces...
0: ¡Ay!
1: De hecho, tengo...
0: Oye, yo también. Aragón viene de un apellido español.
1: Yo tengo la doble nacionalidad por mi papá y por mi abuelo.
0: ¿Y con eso entraste directo a la visa de Estados Unidos?
1: No, digo, yo la visa de Estados Unidos la tengo de toda la vida. O sea, no hay problema por eso. Digo.
0: Bueno.
1: Pero bueno.
0: Ahora pasemos...
1: Le ganamos a Bélgica y posteriormente vamos contra Francia, que es una final adelantada.
0: Pasemos,
1: creo yo, yo porque...
0: Pasemos del reino de España al reino de Basúchil, ahí, por la Junta Chihuahua.
2: Yo soy de Basúchil, ¿eh?
0: Vayámonos del viejo continente a Basúchil, ahí.
2: Una pequeña localidad.
0: Tantito antes de llegar a la Junta, poquito después de Cuauhtémoc.
2: Ahí andábamos nosotros, ese es mi origen. Así que andamos bien contentos, felices de estar con Miguel. Ya es español, ya por lo...
0: Ya es.
1: No, yo nací en las Varas Babícuara, ¿no?
2: No sabía eso. Tienes la doble nacionalidad,
1: sí,
2: ¿no?
1: Sí, pues por mi papá, por mi abuelo.
2: ¿Por qué razón a veces habla así como español? Ah,
0: por eso, ¿no? Le va tan fuerte al Barcelona.
1: Yo nací en las Varas Babícuara, yo soy de aquí.
2: Oiga, y qué bueno que hoy tenemos esta fusión. Ojalá que nos pueda funcionar, Aarón.
0: Ojalá. Espero no bajarle el rating. No, espero no bajarle.
2: Nosotros no bajarte
0: el rating. No, para nada, jamás. Pero bueno, gracias por la invitación. Pues estábamos platicando del reinicio del podcast de los chapulines.
1: Eso sí.
0: ¿Cuándo va a ser?
1: Comentar, mire, vamos a estar, ya vimos aquí.
2: Todos los jueves a las 10 de la mañana.
1: Todos los jueves a las 10.
0: Pero a esa hora no se levanta ninguno de los dos todavía.
1: ¡Ay, hijo, mire!
0: O sea, ¿cómo?
2: A esa hora no se acuesta uno de ellos, ¿eh?
0: Luis,
1: ¿a qué hora íbamos a arrancar?
0: ¿Desde qué hora estamos aquí? Desde las 8 de la mañana y los señores no llegan. Miren,
2: cinismo. Yo llegué.
1: El cinismo.
0: ¿A qué horas?
2: A las 8:50. Y aquí estaba cerrado, ¿eh? Nada, aquí tuve que esperar.
1: Bueno, eso sí.
0: Por eso tienen llave.
1: No tanto como así, pero llegamos antes de las 10.
0: Abusamos de que tengan ya.
1: Habíamos quedado que a las 10.
0: Sí, una disculpa. Una disculpa.
1: Entonces,
2: muy bien. Todos los jueves a las 10 de la mañana.
0: Todos los jueves a las 10.
2: Haremos el programa.
1: Ya llegamos al episodio.
0: Pero ¿y qué va a pasar si 19 de los chapulines? Así ¿y qué va a pasar si el link no puede un jueves?
2: Si ando en Basúchil.
0: Si anda en Basúchil. Porque en Basúchil no hay señal.
2: Si
0: hay señal en Basúchil.
2: Si hay señal, me comunico por teléfono y nos enlazamos.
1: Igual yo sí.
0: Sí, porque tú te vas a Guadalajara. Ya, quién sabe.
2: No, dónde. El licenciado es internacional.
0: El licenciado es internacional. Sí. Pues que ya sabemos que es español.
1: Digo, a las Varas ya no voy porque ya no vive nadie de
2: si
1: mi
2: acaso
1: familia,
2: voy a Cuauhtémoc y a Basúchil, pues si agarro señal, pues ahí me comunico.
0: Pues pero bueno, por lo menos usted sí tiene visa. Usted de vez en cuando va al paso.
2: Sí,
1: ¿qué dices por lo menos?
0: Yo
1: usted,
0: no tengo.
1: Ah, no, pues tú no tienes. Vamos.
0: Yo lo único que conozco es Aldama. Ya de ahí en adelante, ya, y Juárez, porque me toca ir a cobrar, digo, a trabajar.
1: Es como la Eli tirándose al piso. Oye, pero fíjate, digo, sí. Quiero comentar algo rápido, porque sí había gente, licenciado, que nos ha estado preguntando, por qué no habíamos desgrabado.
0: Se pelearon, digan la verdad, se agarraron a chingazos y todo aquí, los tuvimos
1: que
0: separar.
1: Hubo gente que pensó eso, que ya nos habíamos peleado. No, es que de seguro ya se pelearon porque quieren ser candidatos a lo mismo, ya no
0: ¿sí?
1: se hablan.
0: El León piensa que todos son de su condición.
1: Eso dijo alguna gente. Y otra gente de buena fe sí me estuvieron preguntando, oiga, ¿cuándo sale el nuevo? Nada más que no lo habíamos hecho, digo, perdón, no quiero cometer una indiscreción, pero el licenciado Marco Adán tuvo una intervención quirúrgica, por eso no habíamos grabado.
2: Sí, sí, tuve un problema de salud. Ajá. Algunas piedras que se me han hecho bien los riñones, ya llevo 2, 3 operaciones de ese tipo. Sí, me quitaron 3 piedras en los riñones y eso... Pues me afectó durante algún tiempo, pero aquí estamos ya muy bien.
1: Aquí estamos, mire,
2: Ya listo.
0: Enterito. Oye, pero le
2: quiero poner una constructora para ir juntando piedras.
0: Oiga, le afectó para lo que le convenía nomás.
1: Tres piedras y un saco de cemento.
0: Otras cosas sí hacía, el podcast no, pero otras cosas sí andaba haciendo.
1: ¿Jugando golf?
0: No, jamás, no, jamás. Pero bueno, el día de hoy, pues les agradecemos que nos invitaran, tanto Luis como yo, y que nos estemos fusionando. Me decían que yo quiero agradecer, porque es la primera vez que no me veo tan calvo al aire. Entonces,
1: y no, a nosotros nos dejaron toda la luz encima.
0: Es la primera vez que me veo más joven estando al aire. Entonces, yo no cumplo el requisito todavía. Ya a la Tutsi ya se le ve el chicle, pero todavía no tanto como para ser de los chapulines. Pero, ¿les parece si empezamos?
1: Sí, hola,
0: miren,
1: mi estimado.
0: Vamos a tener esta sección, tanto en Chihuahua News como en los chapulines, porque muchas veces no empezamos con el tema y se nos olvida a la gente que nos ve, que no tenemos todo el contexto. Así que Ana Palma nos hizo esta cápsula que precisamente se llama así. Pongamos el contexto.
3: Pongámoslo en contexto. Recientemente por todo internet han circulado estos videos. Pero, ¿quién es Anya Treviso? Anya Treviso era la asistente particular de la gobernadora Maru Campos desde que esta era alcaldesa de Chihuahua. No era considerada una colaboradora más, sino que era una de las personas más cercanas a la mandataria. Ahora sí, vamos a los hechos. Durante una rueda de prensa, la mandataria se equivocó al dar un dato. Y Anya, en su papel de asistente, la corrige de una manera muy discreta, sin siquiera interrumpirla.
4: Pero déjenme decirles, vengo con una muy buena noticia. Venimos de inaugurar lo que es ya la tercera planta en el estado de Safrán. ¿Quiere dar la conferencia, Cris? Es que aquí tenemos...
3: La reacción de la gobernadora quedó captada ante toda la prensa y pronto se viralizó. Las redes explotaron y pronto estuvo en debate si esto se trataba de una cuestión de violencia laboral. Pues muchos consideraron que la reacción que tuvo la gobernadora fue muy distinta a la que ha tenido en otras ocasiones cuando se le ha corregido.
5: ¿Qué tal sobre esta unidad? ¿A cuántas personas va a beneficiar?
4: Traemos el número de a cuántos nos va a beneficiar, a ver dónde está.
6: 300,000 habitantes de toda esta zona.
4: 300,000 habitantes de toda esta zona de Ciudad Juárez. Es la tercera unidad básica de rehabilitación que tiene Juárez.
6: La cuarta ya es la primera en una universidad en todo el estado.
3: En diversos eventos se le ha visto necesitando intervención para precisar información que ella debería de saber. Los hechos siguieron tomando relevancia. Pues Rafael Loera, secretario de Desarrollo Humano y Bien Común, quien también es esposo de Anya Treviso, saliera a decir públicamente que dejaran a su esposa fuera de juegos políticos.
7: Les pediría que precisamente la alejaran de cualquier tema o propósito político. Yo creo que es una línea siempre que no se cruza, pero es siempre incondicional mi apoyo a mi matrimonio. Ella siempre me ha apoyado en todos mis proyectos, yo la he apoyado en ella. Creo que somos una pareja que ella por su lado y yo por el mío hemos sido exitosos. Entonces les pediría eso, que de lo político se quede en lo político. Y aquí estoy yo, ¿no? Ahora sí que, como siempre,
4: gracias,
7: no conmigo,
4: gracias.
7: Con ella no.
3: Y a los pocos días se hace pública la renuncia de Anya Treviso. Aquí es donde el tema deja de ser exclusivamente administrativo y se convierte en político. Desde hace meses Rafael Loera aparece en las encuestas como posible candidato para alcalde de Chihuahua. Hay quienes opinan que la decisión de Anya fue meramente personal. Pero también hay otra lectura que parece muy acertada por los tiempos en donde nos encontramos, que es justo cuando comienzan a definirse grupos rumbo al 2027. Y es importante recordar que en las últimas semanas María Eugenia Campos Galván ha mostrado su favoritismo por un personaje político, Santiago de la Peña. Hasta el momento, ni gobierno del estado ni Anya Treviso han emitido algún esclarecimiento de cuál fue el verdadero motivo del por qué Anja decidió renunciar. Pero dime tú, ¿qué opinas? ¿Estamos ante una simple renuncia por motivos personales o ante un movimiento político para acomodar las piezas rumbo al 2027?
0: Ahí está el contexto de Ana Palma. ¿Quién quiere empezar?
1: Licenciado, adelante.
0: Yo ya hice mi video. Yo ya le dije a Maru que es una basura y es una persona.
1: Dejaste caer, sí.
0: Es una basura de persona.
1: Sí, tu video.
2: Bueno, a ver, yo lo primero que diría es que hay soberbia y arrogancia al límite. Esta expresión de la gobernadora, refiriéndose a uno de sus colaboradores, no demuestra más que lo que es. Una mujer de muy baja estatura, una mujer dominada por la soberbia, dominada por los impulsos. Y cualquiera podremos estar de acuerdo que a veces perdemos los estribos, ¿no? A veces hasta con tus hijos tienes una reacción muy fuerte, pero todo lo haces en privado.
0: Claro.
2: Cuando tú lo haces en público, estás humillando a cualquier persona. Piénsalo como padre de familia.
1: Sí, claro.
2: A veces te enojas con tu hijo y lo regañas duro.
0: Sí.
2: Y ocurre que pierden los estribos, pero nunca lo haces en público, porque no. Si lo haces en público, estás faltándole a él.
0: Estás agregando humillación. Estás agregando humillación.
2: Y exponiéndolo a todos. Es lo mismo con la gobernadora. Lo primero que yo resaltaría es eso. Soberbia, dominada por los impulsos, mostrando su verdadera faceta. Y luego vi en la reacción de la señora, y me generó compasión.
0: Anja. Bueno,
2: cuando tú la ves, Anja, se llama Anja ella, Anja, la secretaria Anja particular. Cuando tú ves su reacción, que agacha la mirada, se siente reducida, ves también a una persona que pareciera estar, y esto lo expreso con todo respeto, no, bajo un esquema, bajo un círculo de violencia donde no puedes escapar. Hay muchos casos, analízalo, yo no soy psicólogo, pero los psicólogos dicen esto, hay muchas mujeres violentadas por sus esposos y no pueden escapar de este círculo de violencia y lo asumen como tal, como parte de la naturaleza. Lo
0: como
2: que yo vi
0: normal,
2: en la expresión de ella,
0: que es normal.
2: Lo que yo vi en la expresión de ella es profunda decepción y me parece muy digno que haya presentado una renuncia, me parece que era el paso correcto. Eso gana el respeto de ella, ¿no? Es en ella, en su expresión, me pareció ver una persona que se encontraba sometida a mucha presión y a una violencia permanente, ¿no? Una violencia verbal o de trato humillante que puede ser en público o en privado, ¿verdad? Eso es lo que yo diría. Lo que mezclan sobre las candidaturas, los comentarios de Rafael Loera, me parece que poco le ayudan a su esposa.
1: Sí.
0: Ok.
1: Sí.
2: Lo primero que yo haría, si en ese caso, es expresar un total respaldo y apoyo a mi esposa y a la decisión que ella tome. Pero no aprovechar este momento para llevarla al terreno político. Me pareció de poco...
0: Pero no lo vio así usted, porque yo, bueno, yo entiendo el punto de vista que está diciendo, pero yo lo vi al revés. O sea, yo vi que Rafa lo que dijo fue, yo ya hablé con ella en la casa, ella ya me dijo qué quiere hacer, yo la voy a apoyar.
2: ¿Por qué lo mezcla con la política? ¿Qué sentido tiene?
0: Cuando dice lo de lo político.
2: ¿Qué sentido tiene?
0: ¿Será que a lo mejor lo ve como un ataque?
2: Vale la pena dejarlo hasta ahí, ¿no?
1: O cuando él dice...
2: Respaldo a mi esposa, ¿verdad?
1: O cuando él dice...
0: ¿Tú qué piensas? Pero danos desde arriba. ¿Qué piensas tú?
1: Digo, primero, lo que hace la gobernadora, pues es el reflejo claro de lo que es el gobierno actual aquí en el estado. Un gobierno de arranques, de poco respeto por la gente, de nulos resultados... una gobernadora ausente que cuando está comete este tipo de situaciones, o sea, cada vez que sale a los medios se equivoca rotundamente, tal vez por eso antes casi no salía.
0: Uh-huh.
1: O sea, yo veo el reflejo de lo que pasó con esta muchachita, es el reflejo de lo que es el gobierno estatal actual. Yo no creo que fuera la primera vez que le pasaba, lo que pasa es que ahora fue en público. ¿Por qué? Porque Anja viene trabajando con Maru desde que Maru fue alcaldesa. Primero tomándole fotos, ayudándole en sus redes, posteriormente fue ganando confianza con ella, pero conociendo a la gobernadora, no creo que haya sido la primera vez que una situación así pasaba. El tema es que ahora fue en público. Y sí, como dice el licenciado, digo, cuando uno estaba niño, yo me acuerdo cuando yo estaba niño, lo que más me calaba era que mi mamá me regañara delante de mis amigos. Porque uh-huh. aparte del regaño, la burla, porque me iban a estar riegue y riegue toda la semana que mi mamá me regañó, que mi mamá me dijo, lo que sea. Entonces, efectivamente, si vas a hacer una corrección, la tienes que hacer en privado.
2: Exacto.
1: En donde nadie se dé cuenta, en donde sea tú contra o confrontando a la persona a la que le vas a comentar. Me parece acertado, si es que fue así, que ella renunció, porque también se ha especulado en las redes y en algunas columnas de si renunció, de si la corrieron, porque bueno, se hizo un mitote nacional. Esto que pasó trascendió a medios nacionales. Sí. O sea, fue un tema demasiado relevante que yo no sé si efectivamente ella, al verse incluso exhibida en lo nacional, tomó la decisión de renunciar. O de si la gobernadora, enojada porque trascendió en lo nacional, la corrió. O si también se ha dicho que a lo mejor hubo un acuerdo. Decir, a ver, pues vamos a hacer como que te vas y ahí te sigo pagando por abajo el agua, como ha pasado con otros, ¿eh? Uh-huh. Como pasó con César Comava cuando lo sacaron de gobernación cuando hizo un comentario misógino, uh-huh. como pasa con varios personajes que en teoría lo sacan y que siguen cobrando. Porque a mí se me haría absurdo, y voy a lo que dice usted, licenciado, que ella toma la decisión de renunciar porque la exhiben públicamente, la humillan públicamente, y su esposo siga cobrando ahí. Voy al tema que dice usted. ¿Cómo se ve el esposo? Primero, él dice, no metan a mi esposa en lo político. A ver, es un tema político, porque son servidores públicos. No es un tema privado. Estamos hablando de una gobernadora, de un asistente personal y de un secretario de desarrollo humano. Es un tema político.
2: Oye, pero además él es el que lleva el terreno político
1: en
2: el asunto.
1: Él dice, porque a mi esposa no la metan en lo político, todo contra mí. Primero, pues el tema no era de él directamente, indirectamente sí. Y a mí lo que se me hace raro, por eso yo incluso pudiera pensar que hay un acuerdo para enfriar el asunto, me parece absurdo que ella renuncia por un hecho tan evidente y el esposo no tiene el valor de hacer lo mismo y de quedarse ahí, más allá de sus aspiraciones políticas. Lo primero que importa es la dignidad de tu esposa, de tu familia y la tuya. A ver, ¿yo qué hubiera hecho si yo hubiera sido este secretario y mi esposa está trabajando y la humillan y se tiene que ir? Yo me voy junto con ella. Eso hubiera hecho yo.
2: A ver, ahorita decía, él lleva el terreno a lo político. Él es el que lo invoca al final.
1: Él solo es el que dice, claro.
2: Bastaba con decir, mi esposa tiene todo mi respaldo y mi apoyo.
1: La decisión, la decisión que tome, yo la voy a respaldar.
2: Yo estaré siempre así con ella. Hasta ahí era una buena declaración. Sí. Pero cuando involucra a lo político y dice todo contra mí.
1: Péguenme a mí, casi, péguenme a mí. A ver, no se trata.
2: Él está invadiendo un terreno que no era necesario.
1: Exactamente. Él solito mete el tema.
2: Pues bueno, yo creo que si ella tomó esta decisión de renunciar, me parece que es un acto de dignidad.
1: Si lo hizo así, yo coincido con usted.
2: Y es una decisión que cualquiera puede aplaudir.
1: Así
2: una
1: es.
2: Mujer que es violentada y que escapa de ese círculo de violencia.
1: Porque seguramente, lo vuelvo a decir, ¿verdad? Tampoco soy adivino ni me consta, pero seguramente no era la primera vez que esto pasaba.
2: Le aseguro que ocurre. A ver.
0: No, esa no era la primera.
2: No, a ver, tampoco no. Hay que entender que a veces pierde los estudios.
1: Sí, claro, obvio.
2: Usted lo ha perdido, yo lo he perdido.
1: Sí, claro, sí.
2: Y le llama la atención un colaborador.
1: Pero no delante de las cámaras.
2: Lo haces en privado.
1: Sí, claro, sí.
2: Pero cuando tú lo haces en público, estás humillando
1: a la persona. Delante de todas las cámaras.
2: Estás humillando. Ese es el punto. Es ahí donde muestras tu verdadera faceta.
0: Sí.
2: Lo que hizo la gobernadora es mostrarse tal y como es. ¿Verdad?
0: Sí, porque el poder no cambia a las personas, no. Saca lo que tiene.
2: Lo comentaste recientemente.
1: El poder y el dinero. Exacto. Exactamente.
2: El poder y el dinero.
1: Saca tu verdadero...
0: Saca lo que es. Lo que no podía ser.
1: Tu verdadera esencia.
0: Lo que no podía ser.
1: Ahora, al día siguiente, los propios medios... A ver, aquí hay que aclarar que no es una...
0: Ah, bueno.
1: Que no es una chirinola personal.
0: Ya te fuiste al otro tema.
1: Esto ha sido público. Digo, yo voy al tema de cuando le soba la espalda.
0: Ah, no, eso fue... No.
1: Porque eso fue al día siguiente.
0: Sí, así como que, ¿cómo le hago para que vean que estoy bien con ella? Y luego le soba la espalda.
1: Otra vez, delante de todos
0: de
1: los
0: todos
1: medios,
0: los
1: en
0: medios.
1: Un evento público. A no. ver, señoras y señores que nos ven y que nos escuchan en Chihuahua, en Los Chapulines, nosotros no estamos especulando con algo que nos dijeron que pasó.
0: Se ve.
1: Todo esto es público. Estamos dando una opinión en base a hechos que fueron públicos y que fueron transmitidos en todos los medios, en redes e incluso leak, como le dije ahorita, en medios nacionales. O sea, no estamos especulando, estamos dando una opinión. Lo del día siguiente, Aaron, cuando después de toda esta polémica en un evento, todavía Anja se agacha a acomodarle, como que se agacha.
0: Le pone el café y la bolsa.
1: Le pone el café y se agacha. Y Maru, yo no sé si bromeando, si queriendo, si arrepentiéndose, le da un sobadón en la espalda y ella se ve que se va.
0: En friega.
1: Molesta.
0: Sale en friega, enojadísima. ¿Por qué?
1: Porque la volvió a exhibir al día siguiente con esa sobadita en la espalda delante de todos, en un evento público, en donde se entregaban. Fíjese lo realmente burdo. Por eso digo, es el reflejo de lo que es el gobierno encabezado por María Eugenia Campos y por el PRIAN. ¿Sabe qué entregaron en el evento ese donde le dio el sobadón en la espalda? Reconocimientos
0: al mejor,
1: clima laboral en gobierno del estado. O sea, entregaron el mejor clima laboral. O sea, les entregaron premios por tener un excelente ambiente laboral.
2: Y a la gobernadora le dieron el premio.
1: Sí, por tratar bien,
0: mejor gente. No, fíjate que a su gente. La gobernadora lo entregaba y yo escuché el discurso de Rafa y, ¿cómo dices tú? A lo mejor debe haber sido más frontal o eso quisiéramos muchos, pero le puso unos madrazotes a Maru en el discurso. Pues en el discurso sí le pegó así dos, tres. Por ejemplo, hubo uno donde dice, yo, porque el que gana el mejor ambiente laboral es Rafa y otra dependencia. O sea, dos dependencias ganaron el mejor ambiente laboral y llevaron a Maru a que entregara el premio. Y sí, es un burdísimo, o sea, es una burla.
1: Pero claro, si en el discurso dices algo y en los hechos ahí sigues, bueno, pues sí, como que no coincide.
0: Yo coincido contigo, pero en el discurso, por ejemplo, le dice, parte de lo que hemos logrado para que haya un buen clima laboral es que yo llego todos los lunes a las 8 de la mañana a la oficina y me reúno con la gente. Y cada lunes yo estoy en la mañana en la oficina. Y todos sabemos que Maru no.
1: No, pues no. ¿Sí? O sea, ya dijo ella que para trabajar. Sí, que
0: desde home office.
1: No tiene que ir a la oficina. Estar en Palacio. Eso lo dijo ella. Mira.
0: Y de ahí se fue. Y de ahí dijo lo que dije. Empezó con un, ya no me acuerdo de qué, dos pensadores citó. Y a los dos pensadores que citó dijo que creían que eran superiores y que cuando llegaron a ser superiores se olvidó de aquellos que lo ayudaron para llegar. Entonces, a mí yo dije, a ver, sí. Y cuando ya pasó, cuando yo veo la renuncia de Rafa, yo digo, bueno, también estamos en unos tiempos en donde no le puedes decir a tu esposa qué hacer. Y si tu esposa te dice, aguántame, lo quiero arreglar yo. Yo es lo que quiero suponer para no pensar mal de Rafa, ¿sí? O sea, eso es lo que yo quiero suponer para no pensar mal de Rafa. Que
1: yo me voy, pero tú quédate.
0: Que a lo mejor la esposa le dijera, oye, yo voy a renunciar, pero quiero que sea mi tema, no te metas. O sea, no digan nada, no hagan nada.
1: Tú quédate.
0: Déjame a mí. Sí. O sea, a lo mejor, porque Anja, lo que decías tú ahorita, yo ya investigué y luego ya salió la regidora. O sea, todas las versiones que se manejaron de arreglos ya se cayeron. O sea, ya salieron los actores a decir que no es verdad, que como dices tú, pudiera ser que a lo mejor le sigan pagando. Es así, no hay manera de comprobar. No hay manera de comprobar.
1: Exactamente.
0: Pero lo que sí consta es que cuando Anja renuncia, Anja le dio una cátedra a la basura de Maru porque le dice, tú lo hiciste en público, yo lo voy a hacer en privado.
1: Sí, sin salir a declarar.
0: Yo voy a entregar, yo te podría hacer mierda, pero nomás voy a entregar mi cartita y ahí nos vemos.
2: Es un acto de dignidad, yo lo creo.
0: Sí, o sea, yo le di un cachetadón de guante blanco.
2: Yo creo que es un acto de dignidad.
1: Fíjate, hubo un caso, y quiero comentarlo.
0: Sí.
1: Saludos al nuestro buen amigo Martín Matrón. Que nos
0: no, mira, tienen muchos saludos. Dice Gabriel Valderrama. Ah, ya los están poniendo. Ok. Que
1: acá sí. El
0: pero si nadie, por fin se dice Gabriel pies. Valderrama Flores. Pero si nadie le va a España, Miguel, no me explico. Saludos a los Chihuahua News. Dice Lobo bueno, pues, sin rumbo. Dos grandes, Miguel y Quesada, con otro grande Aarón. Oh.
2: Ese Aarón, qué barro.
0: Saludos desde acá. Y le dice Mario Álvarez. Saludos desde Camargo, Chihuahua.
1: Por cierto, saludos al Dama y al Saus, porque siempre nos ven allá con nuestro buen amigo Sergio Vega.
2: Sergio Vega. Y a su esposa le mandamos un
0: decías, saludo. Miguel, perdón. Mira.
1: En la administración anterior hubo un caso similar. Bueno, diferente, pero voy al contexto de cómo es posible que si atacan a alguien de tu familia, tú sigas ahí.
0: Ajá.
1: Y fue un caso muy de que yo al día de hoy no me explico por qué se quedó. Cuando Javier Corral inicia este embate contra la hoy gobernadora Maru Campos, sí, por el tema de la nómina secreta, de la carpeta de investigación. El tema se puso candente al final de la administración de Javier, cuando ya Maru eran claras y obvias sus aspiraciones de ir por la gobernatura. Digo,
0: y que traía apoyo.
1: Tan es así que judicializan el asunto cuando Maru ya era candidata, o sea, ya había ganado una contienda interna. Ajá. Pero Javier, desde meses antes, empezaron los dimes y diretes entre Maru y entre Javier. Y a mí hubo algo, licenciado, ¿vieron?, que nunca me cuadró. La mamá de la gobernadora, la licenciada María Eugenia Galván Antillón, era funcionaria de gobierno del estado con Javier. Era la titular de la COESPRIS.
0: ¿Es cierto?
1: Y yo siempre, yo decía, ¿cómo la licenciada se queda en un gobierno
0: que está persiguiendo
1: en hija, donde su jefe quiere meter a la cárcel a su hija? O sea, a ver, si yo trabajo en un gobierno, por mucha necesidad que tenga del trabajo, porque todos tenemos la necesidad de trabajar, y veo que mi jefe quiere meter a la cárcel a un hijo mío, yo lo primero que hago es ir a renunciarle. Me voy. Pues la licenciada se quedó hasta el final de la administración. Igual.
0: Bueno, pues también nos habla de pues cómo le podemos pedir también muchas cosas a Maru. O sea, bueno, pues también, o sea, pues bueno, si esa educación vivió, güey.
1: Voy a eso. A ver, así como yo no concebía que la licenciada Galván siguiera en el cargo, a pesar de que su jefe administrativo, de su jefe laboral, quería meter a la cárcel a su hija, pues tampoco hoy concibo cómo Rafa Loera, después de esto que pasó y que su esposa renuncia por dignidad o por lo que sea, él siga ahí.
2: Uh-huh. A ver, yo diría algo. En lugar de meternos en el terreno de las especulaciones, sí, sobre lo que se siente, lo que piensa, vayamos al terreno de la política, lo que es ahorita una controversia
0: que si se acerca el micro
2: interna, muy fuerte, donde participa Rafael Loera.
1: Ah, sí, claro.
2: Hay al interior del PAN un quiebre que se está presentando precisamente por la disputa de la candidatura.
0: No, ¿cuál quiebre? Es una guerra, Ali.
2: Y al parecer es una guerra muy intensa.
1: Se están dando hasta con la cubeta, sí, Santiago López y César Jauregui.
2: Tú conoces muy bien las entrañas del panismo. Tú formaste parte de un panismo que tenía mucha más formación ideológica.
1: Sí.
2: Un panismo distinto al de hoy. Pero los conoces muy bien y conoces a algunos de los actores. La lucha por la candidatura a la presidencia municipal se está disputando con todo, entiendo.
1: Son los juegos
2: de la en esa lucha participa Rafa Loera, César Jauregui, sí, y Santiago de la Peña.
1: Y sí.
2: Tal vez en eso se inscriba, pues, este conflicto, el que dice.
0: Que eso nos lleva a nuestro siguiente tema, si eres tan amable, productor. ¿Hay otro tema más? No, pues que se van ligando, porque el incendio político arranca con la joven Fernanda Martínez.
1: Sí.
0: Que ella saca un video en donde pues prácticamente descalificó al 90% de los panistas, pero quería descalificar a uno.
1: De los aspirantes, más bien.
0: Bueno, entonces vamos a ver qué fue lo que dijo Fernanda Martínez para de ahí analizarlo.
8: Respetar, cuidar y serle fiel a su propia familia no es capaz de cuidar un municipio. Así de fácil. Porque el liderazgo real empieza en tu casa, no en los escándalos. Empieza en cómo tratas a la gente que te quiere, en si cumples con tu palabra o si solamente te guías por tus propios intereses. Hoy vemos a muchos que dicen ser panistas, pero que no viven los valores del PAN. Podrías tener 60 años militando, pero ¿representas realmente los valores del PAN y de Chihuahua si nunca fuiste capaz de poner primero a tu propia familia? ¿Cómo esperar que lo hagas con una ciudad entera? En la política se necesita congruencia, y eso es lo que yo veo en Santiago de la Peña. Lo conozco como un hombre de familia, real, cercano y un hombre sencillo. Y también conozco su lado de funcionario, el que da resultados y el que da la cara y también el que atiende con el corazón. Los cargos van y vienen, pero el carácter, la lealtad y los valores, esos se quedan. Por eso, con la frente en alto y sin pensármelo dos veces, yo estoy con Santiago de la Peña.
0: Bueno, y de ahí pues empieza el desastre, sí, pero la bomba se convierte en atómica. Ahí era una bomba, pero se convierte en atómica cuando Maru Campos no estaba en ese momento alcoholizada y dijo lo siguiente.
1: Bueno, ¿eso crees tú?
0: Bueno, pues no se notaba tanto.
9: Bueno, ahora me merece el video que salió en día recientes de Fernanda Martínez, que se destapa en favor de Santiago de la Peña.
10: Bueno, pues cada quien es... es libre de manifestar su apoyo. Yo he visto a muchos otros funcionarios manifestando el apoyo hacia otros precandidatos. Entonces yo no sé cuál es el lío aquí, cuál es pues el escándalo, ¿no? Además, creo que en el video pues no se dijeron nombres. Ahora sí que yo me puse el saco hoy, pero yo escogí cuál saco ponerme. Pero hubo gente que se puso el saco así de la nada.
0: Se puso el de violentadora de personal.
1: Bueno, ahí lo que me dice la gobernadora es que ella está...
0: ¿Estaban de acuerdo?
1: Es que ella está con Santiago, claro, y que avala, o sea, el video.
0: Es a lo que voy. Sí, eso significa que Fernanda le mandó el video a Maru. ¿Cómo, qué onda, jefa? ¿Cómo la ves? ¿Le doy? Dele. Y eso sí es lo que desata la bomba atómica.
2: En la política
0: atómica
2: no hay casualidades, no, ¿verdad? Digo, ni ocurrencias.
1: Y no nos espanta.
2: Hay cosas que se van midiendo.
1: Digo, tampoco no nos espanta que eso pase.
2: Hay un hecho claro que es la preferencia de la gobernadora hacia Santiago de la Peña, ¿no?
1: Sí, totalmente. Sí.
2: Es algo que ha quedado ya de manifiesto. Al interior del PAN se vive esto con mucha fuerza, ¿no? Con intensidad, porque hay algunos panistas que se resisten a esa candidatura, precisamente por ser un personaje priista.
1: Así es.
2: Y ¿cómo está eso al interior, Lincia? ¿Cómo cree usted que se está dando la disputa?
1: Pues miren, yo veo diversas manifestaciones a lo largo de las últimas semanas o meses y yo lo califico, licenciada Barón, como los Juegos del Hambre. Le voy a decir por qué. Porque...
0: Pues ¿dónde van a jalar, güey? ¡Claro!
1: Ya saben, miren, hay algo tan claro y evidente, y lo demuestran estos videos y diversas manifestaciones, que lo que queda del panismo o el prianismo o la burocracia estatal y municipal...
0: Y calderonismo.
1: Calderonismo, lo que sea, la burocracia estatal y municipal, saben que van a perder el gobierno del estado. Uh-huh. O sea, ellos ya tienen claro que van a perder el gobierno estatal.
2: Que hay altas posibilidades de que no retengan el gobierno.
1: Lo más seguro es que van a...
2: Pueden suceder muchas cosas de aquí a la próxima elección, pero ahorita los números indican que es difícil
1: números,
2: que refrende.
1: Los hechos, que, lo que la correcto. Gente comenta, lo que se...
2: Y la disputa se viene por la presidencia
1: entonces,
2: municipal.
1: Entonces ellos dicen, ellos creen que lo único que tienen seguro y que lo único que les va a quedar es la presidencia municipal. Uh-huh. Porque, a ver, ¿por qué esta disputa tan fuerte no se está dando en el tema de la gubernatura?
0: Pues porque saben que no vale
1: porque
0: la pena.
1: Porque ya es irrelevante.
0: Pues claro.
1: O sea, ya es irrelevante.
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1: Levante para ellos si es Bonilla, si es Gilberto, si es Valenciano. Pero dicen, la presidencia municipal sí nos importa porque tal vez es lo único que podamos ganar. Ellos
0: pero
1: quieren,
0: no ¿verdad? Caben, Miguel.
1: Bueno,
0: no caben.
1: Ese es el tema. No caben. ¿Por qué? Porque hay un alto número de panistas y priistas que trabajan en el estado que saben que van para afuera.
0: Ponle 3,000, 3,500. Que no son nómina, que digo, que no son sindicalizados.
1: No, no, no, que son no, de a lo mejor de gente.
2: Que son los cargos de
0: jefe de departamento para de arriba. Departamento sí, sí, sí. No empleados, sino gente, coordinadores.
1: Sí, sí, sí, que no son de base.
0: Sí,
1: ni
0: que
1: nada,
0: no son claro. de base ni nada. Puestos de confianza. Ponle
1: ellos saben.
0: 3,000.
1: Ellos saben que ya se van. Ajá. Dicen, ¿a dónde voy ahora? Pues al municipio. Pero también los empleados del municipio dicen, oye,

0: Buscando era con Maru.
1: Sí.
0: Ahorita, pero porque Maru era la presidenta municipal.
1: Sí, claro.
0: Ahorita Bonilla nadie lo pela.
1: No, porque ninguno de los aspirantes es del equipo que está ahorita, ajá, en la presidencia. Entonces, los que están en la presidencia también saben que van para afuera.
2: Por eso le llama usted los juegos del hambre.
1: ¿Cómo sobrevivo?
0: Va a haber que hacer una imagen de IA de eso.
1: ¿Cómo sobrevivo? O sea, ahorita el tema es...
2: Bájele al aire, aquí no tiene todo lo que da.
0: No, está bien, bueno, ya. Ahorita edad, el tema... La edad.
1: El tema y la controversia es dónde me voy a acomodar o cómo voy a sobrevivir. Por eso está la disputa tan fuerte. Pero luego... apelan después de 5 años a algo que ya no existe, que es el panismo. Ahora sí le escala que una persona que no es panista o un priista pueda ocupar una candidatura, pero no le escaló en el 21. A ver, la alianza formal, la alianza formal del PAN con el PRI se hizo en el 21 en el proceso federal. Y aquí en los hechos... y usted lo sabe, licenciado, porque usted vivió ese proceso. Aquí en los hechos se da la alianza cuando Chela Ortiz declina a favor de Maru y hacen compromisos. ¿Y cuáles son esos compromisos? Pues que medio gobierno del
0: Enrique
1: Estado
0: Rascón, está lleno... Enrique Rascón, Santiago de la Peña, Gilberto Baeza y...
1: Lilia Merodio.
0: Lilia Merodio.
1: Lilia Merodio. José Gaitán. Bueno, José
0: Gaitán.
1: Entonces, ¿qué les espanta ahora a los panistas que haya priistas queriendo... obtener una candidatura por el PAN?
0: Pues el puesto.
1: Pues si ya son lo mismo.
0: El jale.
2: Y aparte, le hago una pregunta. Sí. ¿Usted cree que César Jáuregui pueda generar una sonada al interior del PAN? ¿Un movimiento que permita conquistar la candidatura?
1: No. O sea, y le voy a decir por qué no. Porque el panismo aguerrido, crítico, que cuestionaba, que se levantaba en armas, ya no existe. ¿Sabe qué va a
2: pasar? A usted le tocó vivir esa parte del panismo.
1: A ver, a mí me tocó cuando cada miércoles el comité municipal era una sala de debate, en donde cuestionábamos al presidente de la República, en donde a Fox le dijimos,
2: sí, sí lo recuerdo,
1: no queremos a Krill porque es tu sucesor. A ver, Calderón, cuando quiso poner a Ernesto Cordero, que por cierto es un superasesor de la gobernadora, la militancia del PAN le dijo no. Pero es que la democracia interna del PAN se acabó hace mucho. Para empezar, no les van a preguntar. Para empezar, no va a haber interna. O
2: sea, ¿quiere decir que la nómina es poderosa?
0: Bueno, ¿y si hay? ¿Y si hay interna?
1: Lo peor que le puede pasar a un partido político, porque eso le puede pasar a todos.
2: Y le ha sucedido.
1: Y le ha sucedido, le sucedió al PRI, le está sucediendo al PAN y a Morena y a cualquier otro partido que llegue al gobierno le puede pasar. Lo peor que te puede pasar cuando eres un partido que ha luchado por combatir cosas, por cambiar las cosas, es que le tomes amor a la quincena.
2: Poner los ideales y cambiarlo por la quincena, ¿verdad?
1: Yo tengo del 2021 a la fecha platicando con mucha gente militante del PAN de los de antes. Porque también esa es otra cosa. O sea, el panismo del 21 para acá o del 16, 18 para acá es un panismo de conveniencia.
2: Había algunos personajes en el panismo muy destacados.
1: ¿Cuántas seccionales del PRI que las conoce usted están afiliadas al PAN y van a las juntas del PAN?
2: Cobran en el PAN y en el municipio.
1: Y las ve usted con su
2: no playera, sé si estén afiliadas, pero lo que sí le puedo decir es que cobran muchas de ellas en el municipio.
1: Ese es el panismo ahora. Se acabó la crítica, se acabó eso que nos hacía diferentes a los que militábamos en aquel entonces, decir, a ver, a mí no me van a imponer nada. O sea, yo lo que creo...
2: Y si había, déjeme interrumpirlo y hacer un paréntesis, y si había personajes realmente que querían la democracia.
1: Claro.
2: Que luchaban por ideales... Personajes muy distinguidos dentro del panismo.
1: A Ramón Galindo...
2: Eran nuestros adversarios.
1: A Ramón Galindo...
2: Pero hay que reconocer lo que tenían.
1: Lo expulsaron 2 años del PAN
2: ese
1: porque,
2: valor,
1: porque fue y tomó el comité estatal. O sea, a mí me tocó las manifestaciones que hacíamos y todo cuando no estábamos de acuerdo con alguna de las decisiones internas. Eso se acabó. ¿Sabe cuándo se acabó y por qué yo digo que esto que están haciendo ya es irrelevante? Porque si el panismo en el 2021 se levanta y dice no queremos la alianza con el PRI... esto no estaría pasando. Si el panismo le dice a la gobernadora, estamos en desacuerdo que nos llenes el gobierno de priistas, esto no estaría pasando ahora. Ya ahorita algunos quieren levantar la cabeza cuando la tuvieron agachada 5 años. ¿Y sabe qué va a pasar? Cuando la quieran hacer de pedo, perdón por la expresión, les van a enseñar la quincena. ¿Quieres otra quincena o te quieres ir a tu casa?
2: ¿Y cuál será la suerte de César Jáuregui entonces?
0: Pues ya no está.
1: Yo pienso, y lo digo respetuosamente, yo pienso que es buscar alguna negociación para seguir
2: en el Congreso
1: vigente en la nómina política.

0: Pienso yo, porque a ver,
1: Rafa Loera.
0: Va a pasar. No, mire, Rafa Loera no tiene una trayectoria, un respaldo o un historial panista. Esa es la verdad. Esa es la verdad. Respetuosamente lo digo. No tiene un grupo al interior que vaya a levantarse en armas por él. Digo, para levantarte en armas, primero tienes que tener.
1: Y el caso de la señora esta Manque Granados.
0: Manque es una persona muy cercana a la gobernadora, fue alcaldesa suplente, hoy es diputado federal. La verdad es que creo que
1: Pero ha levantado mucha promoción, ¿verdad? Incluso, una gran cantidad de espectaculares, inversiones.
0: Yo incluso creo que si Santiago no es por diferentes circunstancias, pudiera ser Manque. Es lo que yo pienso.
1: Entonces está jugando la gobernadora como una carta más en ella.
0: Yo pienso que sí.
1: Porque véanlo, o sea, tiene muchos espectaculares. Sí,
0: claro, no lo haría tiene nomás promoción, porque se no lo haría la mañana se con lo... ganas de ponerlos.
1: ¿Verdad? Y además,
2: gastar ese dinero.
0: A ver,
1: Gilberto, recurso público.
0: Gilberto Loya tampoco andaría poniendo espectaculares y barras en el Estado dinero. Si la gobernadora no le hubiera dado autorización. O sea, digo, son cosas muy, muy claras. ¿Qué es lo que va a pasar? Y se los puedo anticipar. La gobernadora, a ver, primero, la gobernadora tiene la jerarquía y tiene la autoridad en el CEN para ir a decirle a Jorge Romero, va de gobernador tal persona y de alcalde tal persona. ¿Y sabe qué va a pasar? La gobernadora va a ir, si no es que ella fue, a decirle a Jorge Romero, a la gobernatura va Marco Bonilla y la gobernadora se va a encargar con Marco Bonilla de darle el respaldo a Santiago con toda la gente de la presidencia municipal. Verá que eso va a pasar porque... Víctor,
1: él va a ser candidato, Santiago.
0: Estoy convencido que sí, porque ya hay un acuerdo, o lo va a haber, entre el equipo de la gobernadora y Marco Bonilla.
2: Pero también, y estamos de acuerdo que una vez, o sea, por eso lo quieren tumbar ahorita, porque una vez que Santiago sea el candidato, todo el mundo lo va a apoyar. O sea, ahorita...
0: Es que no les va a quedar de
2: exacto.
0: Otra. Son los juegos del hambre.
2: Por eso te digo, o sea, la definición... Son los juegos del hambre. El problema es ahorita.
1: La momina es poderosa.
2: Sea, sí, claro, o sea, ahorita quieren bajarlo. O sea, si es Santiago, lo quieren bajar ahorita porque saben que si dicen, si es Santiago, se lo van a tener que comer.
0: Se la van a comer toda.
2: Y van a tener que ir con él.
0: A ver, pues si en el 2024, Lee, no andaba Marco Bonilla y varios de los que hoy se rasgan las vestiduras con el logo del PRI, con las camisas rojas.
2: Marco ahí andaba.
0: Entonces, ¿de cuándo acá le salió la dignidad? A ver, Lick, dignidad es cuando ves algo que no te gusta irte. Tener los pantalones de decir, aunque el partido esté en el gobierno, yo me voy.
1: Yo creo que es algo que tenemos que reconocer en usted. Usted tuvo el valor y la dignidad, como lo señala, de renunciar al PAN, decir, me voy, ¿verdad? Porque busco nuevos horizontes en la política.
2: Con todo y sus consecuencias.
0: Yo empecé a ver
2: el abandono es cabrón.
1: Sí, claro.
2: El abandono es cabrón.
1: Cuando uno renuncia...
2: A usted también le tocó cuando usted abandonó. Sí. O sea, cuando usted
1: pierdes sale algunas PRI, amistades.
2: El abandono es cabrón.
1: ¿Crees que algunas de tus amistades lo eran? Y resulta que no, ¿verdad? Pero
0: cuando te das cuenta quién está y quién no.
1: Salir de un partido político y renunciar requiere... De valor. Es un acto de valor como el que hiciste al retirarte.
0: Sobre todo, Liceo, cuando el partido está en un momento importante como es ganando una gobernatura, ganando el Congreso, ganando alcaldías. Pero esto que está pasando ahorita, licenciado, y yo se lo platiqué a muchos panistas de los de antes.
2: ¿Qué iba a pasar?
0: Yo ya lo veía venir. Sí. Se veía venir. O sea, no necesitaba ser un genio para advertir que la alianza con el PRI iba a desbaratar todo. Claro. A ver, por eso le digo, ¿de cuándo acá le sale la dignidad? Si ya aguantaron 5 años de pisoteo. Pues ahorita ya, ¿cómo le haces para levantar la cara?
2: Pues cuando
0: ya
2: hay que vivir, todo? Como dijiste tú. Okay. Ahí les va. Dice Giovanni Cepeda, esa tercia ni un pócar la mata. Saludos, licenciado Marco, mi buen Miguel y al buen profesor. Acuérdate. Tavo de Santana dice, saludos a todos. Le mando un fuerte abrazo a mi buen amigo Marco Adán Quesada. ¿Sabe quién es Tavo? El hijo de Díaz Santana, el que está en Nuevo Casas Grandes.
1: Ah, muy bien, Nuevo Casas Grandes, sí, cómo no, claro que sí.
2: Dice Oscar Contreras.
1: Don Fernando Díaz Santana.
2: Sí, exactamente. Dice Oscar Contreras, Jáuregui quiere negociar lo de la soberanía ante el PAN Nacional y Maru. O sea, aprovecharlo para negociar.
0: Puede ser.
2: Sí, dicen que cantó de más en Fiscalía.
0: En la Fiscalía General de la República.
2: Horas, 13 minutos. Como para ir nomás a contestar preguntas. 2 horas, 13 minutos. Está canijo. Dice Luis Marat Rascón, el Conan de la política. Dice,
0: Por cierto, pobre Conan.
2: El panismo se volvió todo lo que juraron combatir. Saludos.
0: Exactamente.
2: Dice Javier Torres, saludos, Lick. ¿A quién le irá? Todos somos LIC. Yo en educación física.
0: Pero a ver, dependiendo qué es lo que siga, ¿verdad?, en el comentario.
2: Don Javier Torres, nomás.
0: No, pero las dices.
2: Nomás saludos
1: a los tres.
2: Se me hace que nomás a usted.
1: A los tres.
2: No, bueno, ese güey es tan mierda que nomás a usted. Seguro se queda. No. Saludos al buen Javi. Connie Casas dice: saludos a los tres. Ahí saludos, está. Saludos. ¿Les parece si nos vamos al último tema, señores?
0: Va, va, va,
2: sí, porque... vamos a ponerlo entonces, mi querido productor. Ayer salió Maru Campos, a lo mejor no ebria de alcohol, pero sí de poder.
0: Ese tema me gusta. Digo, okay, no al de que se ponga ebria, sino que van a pasar.
2: Sí, ahí lo tiene, señor. A ver, ahí es este, mira, ahí te
0: es
2: lo voy
0: el
2: a marcar.
0: De lo de,
1: las declaraciones, ¿verdad? El de, sobre el Tratado de Libre Comercio.
2: Es que ayer. Que ahorita
1: pero lo van a poner, ¿verdad?
2: Sí, antes de entrar al aire, ahorita Miguel decía, yo le decía a Miguel, lo bueno que a nivel, la presidenta no quiso contestar, pero dijo algo muy cierto, dijo, sí, pero a nivel local le dan vuelo, porque los convenios son canijos.
0: Y aquí sí le pueden creer, ¿eh?
2: No, sí le creen. Y aquí sí le creen, esa es la realidad.
0: Acuérdate que una mentira replicada mil veces se puede convertir en verdad.
2: Sí, pero bueno, vamos. Mira, a verlo, producer.
1: Hay pocos periodistas que dan otro enfoque. Por ejemplo, Aarón es un periodista que da un enfoque distinto.
0: Oye, trae sus Ray-Ban Meta.
2: Pues es que 5 millones al mes.
0: ¿Sí lo sabiste? Sí, ¿cuáles son esos?
2: 5 millones al trimestre, dijeron.
0: Ni Obama los tiene.
2: Ni Obama. A ver,
1: vamos a ver y ahorita hacemos los comentarios.
3: Hace unas semanas les advertí sobre los riesgos que corría México si el gobierno federal seguía protegiendo a los gobernantes señalados por la justicia de Estados Unidos. Hoy, lamentablemente, esos riesgos ya son una realidad. Estados Unidos se negó a renovar el Tratado de Libre Comercio. México va a vivir bajo revisión anual año tras año, lo que significa incertidumbre permanente para quien invierte. Pues nadie invierte donde las reglas pueden cambiar cada 12 meses. Y ya llegó la primera factura. La automotriz Toyota anunció que traslada su producción de Tijuana a Texas. Sí. Están empezando a irse los empleos y el capital, poniendo en riesgo el futuro de miles de familias en México, especialmente en estados como Chihuahua, cuya economía está vinculada a la manufactura y a la exportación. Algunos buscan minimizar el caso de Toyota y dicen que será gradual, pero la pérdida de confianza también es gradual. Primero, una línea de producción, luego una planta y luego un país. Porque de eso se trata todo esto, de confianza. El capital huye de donde el Estado de Derecho se negocia. Y en México hoy, la 4T negocia la ley. La prueba está a la vista. Rochamoya sigue sin rendir cuentas. Dicen que está localizable, pero localizable no es lo mismo que responsable. Seguimos sin conocer un solo avance de las investigaciones. Y ahora sabemos algo más grave. La Fiscalía General de la República declaró ayer que no tiene pruebas suficientes, que el caso no reúne el parámetro probatorio para proceder contra Rochamoya, cuando Sinaloa entero ha vivido la tragedia de los vínculos de sus autoridades con el crimen organizado. Es decir, han decidido proteger a Rochamoya por encima de la seguridad de los mexicanos. Ese es el pacto real de Morena con el crimen organizado. Ese es el pacto que se protege en la 4T. Y ese...
2: Quítalo.
0: Fíjense nada más para lo que sirvió la Torre Centinela, para que la gobernadora...
2: Para que fuera un escenario de stand-up. Punto número uno. ¿Por qué si todo es culpa de Rocha, a Canadá también le pasó lo mismo?
0: A ver, primero... Y eso sí es importante comentarlo. Digo, sé que es un tema de la semana pasada, pero bueno, la gobernadora ayer abre fuego contra el gobierno federal con el video este diciendo puras mentiras. Uh-huh. Todo lo que dice la gobernadora es mentira y enreda una cosa con otra. Primero, el Tratado de Libre Comercio no está cancelado, no se va a terminar. ¿No? El Tratado de Libre Comercio lo celebró Andrés Manuel López Obrador con Donald Trump en la primera gestión de Donald Trump en el año 2020.
2: Y Trudeau.
0: Exactamente. Uh-huh. Los tres países signan el tratado. Digo, por aquello de que mucha gente todavía cree que es el Tratado de Libre Comercio el que firmó Salinas de Gortari. O sea, no. Este Tratado de Libre Comercio de México, Estados Unidos y Canadá lo gestionó y lo firmó Andrés Manuel López Obrador. Uh-huh. Es decir, ya con la 4T. O sea, no es como que Peña Nieto nos dejó una buena herencia en este tema. Segundo, el tratado se firmó por 16 años, uh-huh, prorrogables a 16 años más. ¿Qué es lo que hace unos días se revisó y que podía revisarse en este año? La posibilidad, precisamente, licenciado, de prorrogarlo 16 años más. Pero una de las variables es que si en este año no determinaban renovarlo por 16 más, es decir, hasta el 2052, podían hacerse revisiones anuales. Es decir, año con año decir, a ver, ¿cómo vamos? ¿Cómo estamos? ¿Están cumpliendo con los parámetros? ¿Vamos a la renovación o esperarte otro año? Solamente hay que recordarle a la gente que Donald Trump en 2 años ya no es presidente de los Estados Unidos y que el Tratado de Libre Comercio tiene vigencia hasta el 2036. O sea, nada más primero señalar eso, porque también algunos medios de comunicación aquí en el estado han dicho que el Tratado de Libre Comercio concluyó.
2: Miguel, y tan sencillo, Mentira. Como este leak, o sea, ¿por qué si fuera cierto lo que dice la dependiente del alcohol, María Eugenia Campos Galván? ¿Por qué, si fuera todo culpa de Mocha Mocha, como le dijo ella, por qué entonces Canadá está en la misma situación que en México?
0: Es que eso es lo que
2: no se
0: dice.
2: O sea, yo no creo que, que Donald Trump y la gente de Estados Unidos hayan dicho, ah, no, pues es que por lo de Mocha Mocha también a Canadá hay que fregarlo. No. Ahora, no se fregaron a nadie.
0: A nadie.
2: México y Canadá.
0: El tratado sigue vigente.
2: México y Canadá. Es más, México tiene todavía mejores tratados que Canadá en ciertas cosas. En el 80% del tratado a México le va mejor que a Canadá. Y es muy importante que recordemos que esto no se acabó. Ahora, nosotros hicimos cuentas. ¿Por qué están haciendo un cambio en el proceso del TLC? Hicimos cuentas en el noticiero, estábamos Ana Palma y yo, y vimos los artículos de los años. La gente, más allá de Andrés Manuel, más allá de Donald Trump y más allá de Trudeau, la gente que se sentó a escribir la parte legal del tratado, pensando en un gran tratado, lo armó a modo de que ningún presidente lo pudiera romper.
0: Claro, exactamente.
2: O sea, los años, sí, a como sí. pusieron los años y a como pusieron las revisiones, es, ok, a lo mejor, si Trump quisiera tumbarlo, no puede porque le va a tocar a la mitad y cuando lo pudiera tumbar, sería la mitad ya del otro.
0: Exacto.
2: Y con México pasa exactamente igual. Sí, claro. Si llega un presidente mexicano y quisiera tumbarlo, no puede porque la decisión no le toca a él, sino que le tocaría. Por eso hay cláusulas de, en el caso de 6 años, en el caso de 16 años, en el caso de 19 años. O sea, todas las cláusulas arman un compendio a modo de que ningún presidente recién entrado, fíjate, que ningún presidente recién entrado lo pueda tumbar. Que tendría que ser un presidente que mínimo vaya a la mitad de su administración. Y armaron todo para que coincidiera Canadá, Estados Unidos y México, para que ninguno de los tres en sus diferentes cambios de gobierno pudieran tomar decisiones al entrar. Por eso es todo este pedo.
1: Yo haré un análisis sobre eso. Primero, el tratado... y la decisión de Donald Trump es una decisión eminentemente política.
0: Sí.
1: Se esperaba que esa fuera la decisión.
0: Totalmente.
1: Porque el argumento que tendrá en las próximas elecciones de medio término, en noviembre en los Estados Unidos, las midterm, ahí la posición va a ser, estamos nosotros protegiendo a Estados Unidos en contra de aquellas naciones que se llevaron los empleos. O sea, esa es una posición política que va a sostener. Y era natural que Estados Unidos no pidiera la renovación por 16 años más. Porque lo que está haciendo Donald Trump es buscando construir una narrativa donde a los republicanos les dé rédito decir defendemos a Estados Unidos.
0: Así es.
1: Aunque no sea cierto.
0: Aunque
1: eso sea falso, ¿verdad? Porque al final de cuentas el Tratado de Libre Comercio ha generado prosperidad para las tres naciones.
2: Sí, pero necesita populismo.
1: Pero la narrativa, el populismo... La expresión tiene que ser esa, ¿no?
2: El Make America.
0: Y aparte, la revisión año con año es uno de los parámetros que están dentro del propio tratado. O sea, se especifica en el tratado que se puede hacer una revisión año con año precisamente para ver las condiciones y poderlo prolongar
2: pero
0: o
2: no
0: renovar
2: se puede
0: hasta el 2050.
2: Pero no se puede romper. O sea, a los que les va a tocar decidir si se rompe o no se rompe va a ser al siguiente presidente de los Estados Unidos a la mitad de su gestión y al siguiente presidente de la República de México a la mitad de su gestión.
1: Pero también pudiera suceder algo, que en el próximo gobierno decidiera ratificarlo por 16 años
2: también,
1: más.
2: También. Sí, claro. Que en caso de, y volvemos a lo mismo. En caso de eso, después de esos 16... cuando tocaría ratificarlo otra vez, los tres presidentes estarían a la mitad de su gestión.
0: Por eso les digo, Trump en 2 años deja de ser presidente. ¿Sí? El día de hoy, precisamente, en la mañana, la presidenta en la mañanera decía que ella cree, así en términos realistas, que la renovación se va a dar en 3 o 4 años. Eso comentaba la
2: presidenta. ¿Con el otro presidente?
0: Ya con otro presidente. Ahora, para todos aquellos que pueden creer lo que la gobernadora dijo, nada más me gustaría leer algo, porque es una nota nacional e internacional.
2: Sí.
0: México se consolidó como el principal socio comercial de los Estados Unidos, superando a Canadá y China. En los primeros 5 meses del 2026, las exportaciones mexicanas alcanzaron cifras históricas impulsadas por la integración de las cadenas de suministro automotrices, electrónicas y manufactureras a través del Tratado de Libre Comercio. Las dinámicas clave de esta relación comercial incluyen volumen récord. Las exportaciones de México a Estados Unidos superaron los 54 mil millones de dólares en solo un mes, marcando un máximo histórico. O sea, aún con los aranceles, aún con la incertidumbre de si vamos a renovar hasta el 2052, somos el principal socio comercial de los Estados Unidos, por encima de China, de Japón, de todos lados. Participación del mercado. El país concentra aproximadamente el 16.5% del intercambio comercial total de Estados Unidos. O sea, casi el 20%. Ventaja competitiva. A pesar de los nuevos aranceles estadounidenses a nivel global, México mantiene una posición preferente en el mercado norteamericano. Esto lo dicen los analistas internacionales con datos crudos.
2: Pero el problema es que Maru, perdón, Lick, el problema es que Maru lo está aprovechando con el contexto político para seguir armando su campaña del 27.
0: Sí, porque la gobernadora ya se convirtió desde hace... A ver, primero, todavía hace 6 meses la gobernadora se desvivía por incluso tomarse una selfie con la presidenta. Sí. Duramos 2 años o poquito menos viendo cómo los medios oficialistas de Chihuahua se desvivían en decir que había una magnífica relación entre Maru y la presidenta. De repente pasa el tema de la CIA... Y le sugieren a Maru sus asesores, Ernesto Cordero, Jordi Herrera, todos los calderonistas que llevaron a Calderón al desastre, le sugieren que ahora se convierta en la jefa política del PAN, la coordinadora de la campaña del próximo año, y que arremeta contra la 4T. Y es cuando sale con el cuento de que el gobierno de la muerte y con esto y lo otro. Ahora, otra mentira más que dice Maru, dice Toyota se fue de México. Mentira. Toyota no se fue de México. La automotriz simplemente trasladó parte de la producción de su camioneta Tacoma de la planta de Tijuana a San Antonio, Texas. Es decir, la producción nada más de un producto lo trasladó de Tijuana a San Antonio, Texas. La fábrica de Guanajuato, que es la más grande de Toyota, se mantiene en operación normal. Es decir, es mentira que Toyota se fue de México. Ajá. Al contrario, la presidenta anunció el día de ayer que Toyota va a hacer una inversión multimillonaria en el siguiente semestre y el próximo año aquí en México. Sí. O sea, digo, desmentir lo que dice gente bribona y gente mentirosa y no quedarnos callados, Lick.
1: Sí, la intención de la gobernadora es manipular los hechos, ¿verdad? Yo no sé si mentir, porque podrá decir muchas mentiras, pero lo que no tengo ninguna duda es que hace una manipulación con el propósito de seguir así sembrando en la gente una polarización.
2: Y enojo.
1: Enojo, odio. Y ella ya se cree que puede ser candidata a la presidencia de la República. Lo cree.
0: Primero
1: ¿Por qué crees? ¿Por qué crees que tiene estas expresiones?
0: Sí, que se preocupe por agarrar fuero.
2: Primero que no la metan al bote y luego ya que se preocupe de la boleta. Pero fíjate, del 30.
1: Lo despegado en los pies de la tierra. Sí. O sea, cómo ahorita ella se siente la candidata del PAN a la presidencia de la República y la estrategia es manipular los hechos.
2: Sí.
1: Estar confrontando a la presidenta de la República. Uh-huh. Estar señalando una serie de hechos falsos, pero también manipulables, ¿verdad?
0: Y afortunadamente para la 4T ya se constituyó en la operadora y jefa de campaña para el 2027 aquí.
1: Ahora, revisen a la gobernadora.
2: Omarito Moreno.
0: Afortunadamente.
1: Sí, fíjense en esto. Revisen a la gobernadora cuando tiene un guión.
0: Siempre.
1: Es una actriz.
2: Siempre.
1: Velo.
2: Siempre.
1: Pero revísenlo cuando no tiene guión.
0: No, cuando no lo tiene.
1: Compárenla.
2: Correa no ya.
1: Comparen a la gobernadora cuando está hablando con un guión y un prompter que le está diciendo, es muy buena actriz, ¿eh?
2: Sí.
1: Pero cuando le hacen las preguntas sin conocimiento del tema.
0: Adiós.
1: muestra la total
2: ignorancia.
1: Ignorancia.
0: Pues como la gira de medios que hizo en México.
2: Uy, ¿cómo le fue?
0: Que digo, cada vez, digo, a ver, volvemos al tema inicial. En una rueda de prensa maltrata a su asistente. O sea, es decir, como dice usted, y cuando no tiene un guión y una cámara y una torre centinela para hacer el video, pues comete demasiados errores. Ahora, hay un dato contundente, a pesar de lo que la gobernadora diga y digan todos los del PRIAN. El día de hoy el dólar amaneció a 17.41 pesos.
2: Que no iba a estar a 34, dijo Ricardo.
1: Bueno, sí, sigue habiendo un sector de la población, y esto hay que notarlo, y es un sector que se considera el más informado, que sigue creyendo estos mitos, ¿eh? Y aún tú encuentras a personas que se refieren a Morena como el comunismo, la izquierda, el comunismo, los que nos van a llevar al fracaso. Oye, este es un discurso que lo siguen creyendo. Es increíble que algunas personas, y con el asunto de la CIA y la soberanía, se han radicalizado aún más. Pero,
2: Lick, ¿sabe por qué? ¿Sabe por qué es? Es porque no ha llegado la información junto con la situación de la Cuarta Transformación. Por ejemplo, yo ayer platicaba con Alex Pérez Escalante. Él es el presidente del Partido Verde, allá en Juárez. Y estábamos platicando por qué la gente de Juárez es completamente morenista. Porque así como aquí en Chihuahua, al que pongan del PAN, pudiera ser el candidato, digo, pudiera ser el presidente o presidenta, también allá en Juárez, a la quien pongan en Morena, pudiera ser el presidente o presidenta. O sea, está muy cargado. Y decíamos, es que Juárez es una ciudad en donde a lo mejor el 80% de los empleados, del empleo, perdón, es de la industria maquiladora. Uh-huh. Y ese 80% recibió un aumento a su salario que nunca había recibido. Claro. Un aumento del 34%.
0: Yo, considerando, tenemos, que en la frontera subió más.
2: En la frontera tenemos personas que están ganando 14,000 pesos al mes, cuando antes ganaban 5.
0: Sí.
2: O antes ganaban 6. Más aparte, el hecho de que con los programas sociales, porque los programas sociales no votan. O sea, está comprobado, porque le han buscado por todos lados los partidos, está comprobado que la gente de los programas sociales no sale a votar. Que del 100% de la gente que recibe programas sociales, a lo mejor el 20% va y vota, porque la gran mayoría no puede. La gran mayoría son personas que ya están en su casa, que no salen, son personas con discapacidad, son jóvenes que sí están trabajando, pero el día de la votación pues no les interesa, sí, ir, claro, a votar. O sea, son personas que están en el campo, en lo de la siembra, y el domingo a lo mejor tienen algo más importante que hacer que ir a votar. O sea, es lo que se ha mostrado.
0: Sí.
2: Pero si va y vota, ¿quién? Si va y vota el señor que a lo mejor tiene unos 45, 50 años y que, por cuestiones de que su mamá y su papá siempre fueron trabajadores y nunca tuvieron un movimiento para hacer una pensión, no, ahora se tienen que encargar de ellos y de sus hijos y de su esposa y de él. Y llega el gobierno y le dice, tranquilo, yo me encargo de ellos.
0: Sí.
2: Tranquilo, yo me voy con ellos. Tú nada, sí, más quédate con tu esposa. Tú enfócate en ti y en tu esposa y en tu familia. Y yo me encargo de ellos. Esa gente sí va y vota.
0: Sí, claro.
2: Esa gente sí va. Más la gente que tiene un salario digno. Más la gente que está viendo un cambio en el país. Y lo que pasa en Chihuahua es que, más aparte que en Juárez, pagan el 8% de impuestos.
0: Sí, eso te iba a decir.
2: O sea, cuando te llega el cheque.
0: Juárez, digo, toda la zona fronteriza, a partir de Andrés Manuel, recibe beneficios fiscales. Y aparte la gasolina es más barata.
2: Y echan 1,000 pesos de gasolina y se llena
0: la gasolina
2: tanque.
0: Es más barata. Entonces, o sea, sí.
2: Este pueblo de Juárez que tiene los beneficios de la coordinación entre el municipio
0: y la federación,
2: pues no tiene ninguna duda de por quién va a votar en, claro, el estado en el próximo año.
0: Así es.
2: Pero Chihuahua, Delicias, Cuauhtémoc, que no nada más tienen un divorcio, porque yo he escuchado a Cruz decir que tiene un divorcio, yo digo que tienen un, más ya están peleándose por los hijos. O sea, más allá de que se divorciaron, están buscando quién se queda con la custodia. O sea, están dispuestos a agarrarse del chongo. Yo veo que la gente sigue viendo ese temor y ese enojo, pero porque no han dado la oportunidad de que llegue el movimiento.
1: Te voy a decir una cosa. Ve la frecuencia de comunicados en los medios.
2: Sí, señor.
1: Pocas personas, pocos periodistas tienen una voz distinta, disonante. Uh-huh. La mayor parte de los medios de comunicación tienen una voz plegada a los intereses del gobierno. Uh-huh. Muchos de ellos fungen como oficinas de prensa del gobierno. Tú eres uno de los pocos periodistas que tienes carácter, personalidad y una voz distinta.
2: Gracias.
1: Pero, ¿qué tan frecuente llega tu comunicado a las personas?
2: Sí, no, ellos comunican mal.
1: Hay una gran cantidad de medios de comunicación que se encargan de reproducir estas ideas que plantea el gobierno, y la frecuencia de esos comunicados es mucho mayor a las voces que piensan distinto.
0: Así es.
1: Yo creo que sí hay una disparidad muy grande aquí en la capital, en donde los medios de comunicación juegan un papel muy importante para proteger los intereses del gobierno y proteger los intereses de la gobernadora. Por eso creo que es bien importante generar el pensamiento crítico y que la gente pueda escuchar otras voces y comparar. Pero es importante que no solamente nos vayamos al chisme, sino también a los números, al fundamento.
0: A los datos concretos.
1: A datos concretos, sí. Y ciertos, ¿verdad? Por eso estos programas creo que tienen ese interés. Generar un pensamiento crítico y que la gente pueda abrir, ¿verdad? Es decir, a lo mejor están equivocados. Pueden cometer errores quienes conducen el programa, pero mostramos los datos.
0: Sí, claro.
1: Para que la gente lo pueda comparar.
2: Sí, con números.
0: Mentirosos, no.
1: De eso se trata, ¿no? Y me parece que tiene que haber más voces. He visto una serie de influencer
2: sí.
1: que han estado participando, como esta muchacha Ana, como Javier Torres. Uh-huh. Oye, lo hacen muy bien, ¿eh?
2: No le dé porras a Javier, si de por sí.
1: Estoy hablando de cosas serias. Lo hacen muy bien, ¿eh?
2: Sí.
1: Y están generando un nuevo pensamiento, porque la mayor parte de la gente en Chihuahua considera que la izquierda y Morena es un gobierno de gentes inferiores.
0: Uh-huh. Sí.
1: Hay prejuicios que se han venido social, sembrando
0: claro,
1: muy gravemente.
0: Claro.
1: Y lo que hace la gobernadora es precisamente poner el dedo en la llaga sobre esos prejuicios. Uh-huh. Ve sus comentarios. Están cargados de prejuicios,
0: sí.
1: cargados de ignorancia. Y tiene como propósito seguir sembrando una polarización y la conciencia en la gente de que Morena es narcogobierno, de que Morena es un gobierno inferior a lo que pueden hacer ellos. Y defendiendo los intereses de los Estados Unidos, ¿eh? Uh-huh.
0: Totalmente.
2: Otra vez.
1: ¿Eh? ¿A poco tú quisieras defender los intereses de Donald Trump? Jamás.
2: No, para nada.
1: Uno respeta la relación con los Estados Unidos y los estadounidenses como nación.
2: Sí, pero primero Donald nosotros, Trump, primero nosotros, claro.
0: Totalmente.
2: ¿Verdad? Pero bueno, mi querido Miguel, mi querido licenciado, muchas gracias.
0: Mi Aarón, muchas gracias a ti por acompañarnos, por estar aquí y obviamente por abrirnos tu espacio en Chihuahua News. Un fuerte abrazo nuevamente a toda la gente que nos escucha y que nos ve, independientemente de la hora que vea el podcast o los que nos escuchan por la patrona todas las tardes. Muchas gracias, Aarón. Y ya vamos a estar entonces aquí, Lick, todos los jueves, 10 de la mañana.
1: Jueves, 10 de la mañana. Muy bien.
2: ¿Y si no, qué?
1: Si hay señal en Basúchil, me comunico.
0: Bueno, pero...
1: Porque en España sí hay, ¿verdad?
0: Pero en
1: España sí. ¿Eh?
0: Es que dice, es que voy al rancho. Voy al rancho, dice, pero no nos dice a cuál de todos.
2: Tiene 200.
0: Tiene uno acá por Alhama. Sí,
2: tiene 20,000.
0: El que tiene allá por Meoqui, tiene nomás uno.
2: Mi querida Lick, muchas gracias.
1: Déjeme aclarárselo para que no haya duda. Uno en Aldama... Y uno en Santo Tomás. El de Santo Tomás fue una herencia que dejó mi padre a su rancho, precisamente.
2: Qué chido.
0: ¿Y el de Villahumada ese no cuenta?
2: Claro, es cierto. Miguel, gracias. ¿Quién va a ser el campeón del mundo?
0: Para mí, España.
2: ¿Para usted, Lick? El campeón del mundo.
0: Es
2: Francia.
0: Que se van a enfrentar en
1: Francia y España.
0: Digo, primero que gane España hoy, pero si gana hoy se enfrentan en las
2: semifinales. Yo digo que Haaland les va a hacer ahí un...
0: No, Inglaterra le va a ganar a...
2: Inglaterra, bueno.
0: Noruega.
2: Usted
0: pero opine. Bueno, manden sus usted pronósticos. Opine. Yo bueno. creo que la final va a ser
2: bueno, España, y rápido, Argentina. Y rápido, ¿quién es mejor, Messi o Ronaldo?
0: Messi, sin lugar mejor? A duda.
2: Messi o Ronaldo.
1: No, tal vez Messi.
0: Nomás ve los números.
1: Aunque no me simpatizan los argentinos, digo, para ser muy honesto.
0: Ve los números. ¿Quién es el líder de goleo ahorita?
2: No. ¿Y quién ha fallado más penales en un mundial?
0: Messi, o sea, fíjate, ve la grandeza, güey. O sea, a pesar de que ha fallado 8 penaltis, es el líder histórico de goleo de los mundiales. Imagínate si los hubiera metido.
1: ¿Y cuál es el fin de Bora? ¿A dónde va?
2: A Liverpool.
0: Se dice que Liverpool lo va a comprar, se va a esperar a que cumpla la mayoría de edad, lo va a prestar a algún otro equipo.
1: Ese muchacho es buenísimo.
0: Muy bueno. Ojalá que le lleven bien su carrera. El Iniesta
2: mexicano, dice.
0: Ojalá que le lleven bien su carrera. Ojalá.
2: Pero bueno, gracias a usted por seguirnos. Abrazo y por vernos. Gracias a toda la producción. Gracias a todos los que hacen posible este programa. Y nos escuchamos en la próxima. Que le va muy bien.
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3: Regresando Briseño tranquilo ahí en la primera. El buen Andy Ríos, que está ahí en las paradas cortas, se prepara del moral en el montículo, checando nuevamente la inicial. Ahora sí viene el ofrecimiento, arriba la pelota, bola la primera. 1-1 el conteo.
4: Fresca la noche, ¿no? O sea, no fresca, sino que se relajó muchísimo el calor.
3: A ver, te voy a preguntar, ¿a qué le llamas fresco?
4: No, me refiero que se metió el sol y muy aceptable el clima.
3: Ayudó, bueno, después de este lanzamiento se prepara del moral. Nuevamente checando la primera, ahí poniendo el toque de pelota, toque hacia la tercera. Vamos a ver, se está saliendo, ya salió la pelota de foul.
4: Qué
3: mucha paciencia de barrera.
4: Sí.
3: Te comentaba del Astro Rey, pues ayudó mucho que se nubló de aquel lado. No nos llegó ahora así de costado como el día de ayer y estuvo muy rico, muy muy rico.
4: Sí, porque teníamos todo el calor y el resplandor, pero ayer se metió el sol entre el tejado y la tribuna y nos daba.
3: Sí, bien sabroso.
4: No nos dio el día de hoy, va, tiene
3: razón. No, estuvo muy bueno. Ahí viene de regreso Flores.
4: Dos ejecuciones de toque que se abrieron.
3: Gozas ahí, sobre todo la de barrer porque estaba muy adentro la pelota. Y se salió ahí en la línea de foul. Nuevamente del moral, recibiendo la señal. Ahí checando la inicial, ya está revisando. Ahí viene el ofrecimiento, hay contacto de foul por el izquierdo. Se mantiene el conteo en 1 y 2. No hay outs todavía en esta parte baja del cuarto episodio.
4: Yo también, Vicente.
3: Ahí la toma está siendo un poquito bloqueada, pero bueno, se viene el ofrecimiento del moral. La gente que sigue llegando al estadio, Paul nuevamente por el izquierdo, allá.
4: Pero qué postres, hijo, eso.
3: Sí. Híjole, ¿de dónde lo compró, señora? ¿Cómo se atreve a traer eso aquí enfrente de nosotros?
4: Va a voltear y te dice, si no tiene para comprar el cuento.
3: No, es que sí tengo, nada más que no sé dónde. Se prepara del moral. Revisando ahí la inicial, se viene el ofrecimiento nuevamente, contacto de foul, ahí sobreviviendo, sacándole lanzamientos de más Adrián. Ya Briseño se encontraba prácticamente en la segunda almohadilla, ahí va a recular como los camarones, va para atrás. Ya empecé a tener problemas aquí con este coso.
4: ¿Cuál?
3: Ya agarró el micrófono otra vez. Ahora sí, creo que ahí quedó, ya se escucha bien. Se prepara del moral. Viene el ofrecimiento home. A la segunda, 2-2, el conteo. Bonita tarde.
4: De Quiñones fue como que lanzó exactamente lo que le pidió, aunque fue fuera de
3: zona. No cayó, así es. No se fue con esa pelota Flores. El pariente. Nuevamente. A repetir todo el movimiento. Checando la inicial. Viene el ofrecimiento. Contacto alto. Vamos a ver si tiene la distancia. Allá van corriendo hacia atrás. Cayó la pelota y se está yendo hacia el otro lado. Doble de terreno para Flores. Tenemos entonces corredores en la intermedia y en la antesala. Doble de terreno para Flores. Qué buen contacto se aventó ahí. Y las barras pues están chiquitas. o bajitas más bien. Ahí va alguien a calentar. Ahorita vemos de quién se trata. Corredores. Mi Vic sin outs. En esta parte baja del cuarto. Ahí viene la plática en el montículo.
4: No, cambio de lanzador.
3: Ya se va a venir.
4: Cambio de lanzador.
3: ¿Ya había gente calentando? Sí, ahí viene. No vi el número, mi Vic. ¿Quién será?
4: Ahí te digo de quién se trata. Vicente, por lo pronto, dale la bienvenida a mi gente de la patrona.
3: Bienvenidos a toda la gente que nos escucha a través de la patrona 94.1, cruzando todo el hermoso estado de Chihuahua a lo largo y ancho y un poquito más allá con las estaciones hermanas. Bienvenidos a todos ustedes. Desafortunadamente el cambio de horario pues aquí no está jugando a nuestro favor con todos ustedes que nos escuchan en la radio. Ahí me imagino que se encuentra el buen Chuy en la cabina. Gracias a todos ustedes por estar conectados con nosotros al pie del cañón.
4: Rodríguez, ¿no? El 88. Mario Rodríguez, ¿no? No, ¿qué número era? ¿No viste?
3: 88. Ah,
4: sí, Mario Rodríguez.
3: Tenemos cambio de serpentinero. Vamos a hacer el cambio aquí en el aparatito. Mario el Caballito Rodríguez. Número 88. Y bueno, bienvenidos entonces a todos ustedes que nos escuchan en sus radios por las ondas gercianas, ya sea en su casa, en la oficina, en el carro, en el baño, donde quiera que estén ustedes. Gracias por el placer de su presencia. Aquí les vamos a estar trayendo a todos ustedes cada jugada de este encuentro. Al momento, la pizarra Maxa, parte baja del cuarto episodio. No hay outs, tenemos corredores en la intermedia a Flores y en la antesala a Briseño, que está el equipo de Soles atacando 3-3 el marcador.
4: Encuentro. Vamos Dorados esperando el regreso de Checo, enfóquenlo otra vez. Ya no sé dónde quedó el Checo, pero va a tirar mañana, no tengo entendido.
3: Yo creo que sí, allá en Jiménez probablemente. Ahí el cambio de serpentinero, parece ser que estamos listos, se viene el turno para el segundo en el orden del equipo de Soles, el segundo almohadilla, número 6, Ronnie Camacho, que es traído a todos ustedes por Alarmas El Dorado, siempre me deja el jale fino. Ahora sí se pone bueno el coso, le dejaron aquí una gran responsabilidad al caballito, porque tenemos hombres en posición de anotar sin outs, allá abriendo mucho Flores en la intermedia, viene el ofrecimiento, bola la primera. Una bola sin strikes para Ronnie Camacho. Ayer nos lo pusieron con doble O, el día de hoy nos lo pusieron ahí en el lineup. Se viene el ofrecimiento, contacto allá por la tercera, se está quedando bien Barrera con esa pelota. ¡Ay, caray! El contacto, hubo contacto ahí entre Víctor Ruiz y Camacho. Vamos a ver, salió un poco tocado Camacho. Ahí Ruiz checando que estuviera bien. Barrera ahí checó a Briseño en la antesala. No corrió, entonces se está quedando todavía en esa almohadilla. Está cayendo el primer out de la entrada. Se mantiene Briseño en la antesala y Flores en la intermedia. Se viene el turno ahora del tercero en el orden. Said Lagarda, que es traído a todos ustedes por Mersa. 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Se viene Caballito, adentro la pelota, bola la primera.
4: Cuando participaba en categorías juveniles, ahí Lagarda en Chihuahua, apodado el Killer Lagarda.
3: Ahí está el comentario del buen Virus, el Pinzas Perras. A todos le sabe este vato.
4: Oh, tantos años aquí, ni modo que no sea perdido. Oye, pelota. Gente, recordarle a la gente que el próximo sábado Soles visita Chihuahua. Y estaremos en vivo también desde Chihuahua para toda la gente ojinaga que pueda ver a través de VIP Sport el juego de Soles y Dorados.
3: Bienvenidos todos ustedes aquí que los tenemos en esta transmisión. Correcto, como bien dice Vic. Allá vamos a estar en el Espino transmitiendo en vivo y a todo color. Ofrecimiento del caballito afuera, la pelota, bola la segunda. El Héctor Espino, aquí tenemos una plática acerca de él. junto con la producer.
4: Cerca de él, tiene razón. Y Vicente también, que ya estamos a lo largo y ancho de todo el estado, cruzando el estado de Chihuahua con la señal de la patrona.
3: Así es, ya les dimos la bienvenida y un pequeño resumen de lo al momento. 1-1 el conteo, ofrecimiento abajo, bola, la segunda. Ah, la tercera, perdón. La
4: tercera ya, 31 la
3: pelota. Sí, sí, fue una pelota baja. Inclusive ahí Quiñones aventó el mascotazo para arriba, se vio muy...
4: evidente.
3: Evidente, exactamente, o sea, era muy baja esa pelota. Ahí está Mario Rodríguez en el montículo, se viene el ofrecimiento adentro, la pelota lo está perdiendo, la cuarta bola y se llena el cantón con un out.
4: Allá va hacia la inicial. Caís la garra con su número 20 jersey del equipo de los Soles de Ojinaga, llenando la casa con ese pasaporte.
3: Ay, Dios, ¿a quién se la pusieron?
4: Y viene a batear ahora Carlos Sansores, el cuarto tronco y designado.
3: 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Ofrecimiento adentro, la pelota y alta, bola la primera. Metiéndose en problemas el equipo de Dorados en esta parte baja. Cantón ya, qué buenas rolas. Ofrecimiento nuevamente adentro, la pelota se le está escurriendo ahí a Quiñones, bola a la segunda.
4: Y despertó la afición de Soles.
3: Así es.
4: Tanto en la transmisión como en el estadio.
3: Así es.
4: Dice por acá, vamos Soles también, vamos Soles, ahora es cuando. Y aquí tiene la oportunidad de volver a tomar ventaja en el marcador, pero antes, la charla con el relevo por parte del equipo de Dorados, que ha tenido ya tres lanzadores en lo que llevamos del encuentro.
3: Así es, ayer sí hubo muchos lanzadores, pero en cada entrada, ya de las finales, para dominar, es por necesidad.
4: Sí, por necesidad, pero bien. Esa rotación del día de ayer de solo enfrentar a tres o a cuatro le va a permitir reutilizar algunos del día de ayer.
3: Así es.
4: Eso es.
3: Sí, trabajaron muy poco el día de ayer.
4: Sí.
3: Buen encuentro en general el día de ayer, aunque se complicó un poquito al final. El equipo de Soles estuvo a punto de empatar el marcador en la novena. Ya terminó la plática ahí con Caballito Rodríguez. El turno ahora de Carlos Sansores, el cuarto en el orden, bateador designado, ya lo presentamos anteriormente. Cantón lleno de Soles, se pone buena esta cosa con solamente un out. Ofrecimiento, strike. El primero. Ahí, esperando el umpire que se acomode todos. Ahora sí, continuamos con las acciones. Se prepara Rodríguez, ofrecimiento, strike el segundo.
4: 0-2 la cuenta. Ahorita veíamos en pantalla a Gael Bermúdez, Vicente, que ya está calentando.
3: Gael Bermúdez está calentando. Se prepara Caballito Rodríguez, viene el contacto de foul hacia atrás. Apenas 12 lanzamientos en su haber. Tenía ya dos corredores colgados y ya tiene el cantón lleno. Ahora sí, ahí recibe la señal, asienta con la cabeza. Se viene el ofrecimiento, afuera la pelota. Bola la tercera, 3-2.
4: Al ataque, mis Dorados, dice acá la maestra Laura Minerva Marrufo, a quien agradecemos que ya está también al pendiente de la transmisión. Ay, hijo de pintas perras, ya por acá se me movió este coso.
3: Ahora sí, se prepara, está la gente pidiendo la cuarta bola, ofrecimiento, y sí,
4: hola,
3: la cuarta bola. Y está cayendo la de Caballito. Cuarta bola ahí para Sansores. y está anotando Briseño la cuarta carrera del equipo de Soles. Se viene el quinto en el orden, Eduardo Carrera, el receptor. Ahí va a haber cambio ya de Serpentinero porque viene la segunda plática. Nos vamos a hacer una pequeña pausa en lo que se hace el cambio. Regresamos en un momento.

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2: Regresamos con las acciones en esta todavía parte baja del cuarto episodio y la cosa está candente. Ya el equipo de Soles le dio la vuelta a 3, están ganando ahorita, tienen el cantón lleno con un out y el turno ahora para el quinto en el orden, Eduardo Carrera, el receptor que ya tiene un hit en su haber. 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Vamos a ver, tenemos también nuevo serpentinero número 75, Gael Bermúdez, que es traído a todos ustedes por gobierno de Ciudad Juárez. Vamos a ver cómo viene Gael. El encuentro está buenísimo, ofrecimiento por la esquina de adentro, strike el primero.
7: Casa llena, únicamente un auto.
2: Así
7: está,
2: es.
7: Candente esto.
2: Está bueno, está bueno. En la esquina de adentro para bateador diestro.
7: Nadie ha tenido ventaja mayor a una carrera.
2: No, no, no. Está muy bueno el encuentro. Muy cerrado. Ahí rompiendo el contacto. Acá las rolas a todo lo que da aquí en las gradas. Ahí checa al corredor. Nuevamente rompe el contacto. Hay tiempo del bateador. Eduardo Carrera haciendo lo suyo. Serpentinero nuevo, apenas un lanzamiento. Ahí viene Bermúdez. Contacto allá, las paradas cortas. Rápidamente la intermedia de una otra. La primera, doble play. Está cayendo la doble matanza por la ruta 643. Y bueno, se salvó el equipo de Dorado. Solamente una carrera entró. Nos vamos a ir a una pequeña pausa. La pizarra a Maxa 4-3 a favor de Soles. Regresamos en un momento.
7: Y se veía la repetición. Doble matanza salvadora. 4-3 la pizarra de Maxa. Regresamos.

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2: Estamos listos para irnos a la parte alta del quinto episodio, dice por acá Laura Minerva Marrufo, excelente siempre. No, pues faltan buenos relevos, únicamente tenemos los dos que sí han respondido y el manager Nieves, ya sabemos que le falta mucho ánimo. Ahora, hijos de los tiros, no, así pueden con base 10. Acá, bueno. Yair Herrera, ¿para qué lo tienen entonces? Recuerden que Yair Herrera viene de una lesión, viene saliendo. Y la semana pasada ya lo vimos tirar y que lo van a ir llevando poco a poco que se vuelva a soltar. Vámonos entonces a la parte alta del quinto episodio. Tristín García, el hombre que viene a batear, una cortesía para ti de Domino's Pizza con hambre de más. Tristín García aparece nuevamente. Tiene hasta el momento, Vicente, un imparable o ninguno. Sin imparable hasta el momento, ofrecimiento, strike el primero. En cero y uno la cuenta. De hecho, con Yair Herrera platicamos de eso. Él dice que ya se siente para regresar. La semana pasada tiró una entrada. Listo, lanzador, prepara. Swing perdido, strike el segundo. Buscaba la barda el pequeñín Tristín García con sus 80 centímetros de poder. Dice, eso pasa por escatimar e irse con puro guarumo creyendo que le van a dar de día de campo a Ojinaga. Nah, jamás. ¡Viene el ofrecimiento! ¡Otro golpe! Es día de hoy para Tristín García. Así es que por la vía del cocazo. Allá va bien Bull el Tristín diciendo con esos marrotes. Ni me duelen los golpes. Ven, tranquilo, Vicente. Llegando a la primera almohadilla el Tristín. Así es que viene a batear ahora Brett Barrera. Una cortesía de la patrona, la que manda en el béisbol. Jamás, jamás menospreciarían al equipo de Ojinaga con un trabajo como el que ha hecho esta temporada. Ha demostrado Vicente que está Ojinaga. De tener mejores cierres de encuentro, estaría en los cuatro primeros de la tabla.
3: Así es, de acuerdo completamente.
2: Listo, lanzador, viene el ofrecimiento, bola la primera. Saludos, Víctor y Vicente. Ah, el tremendo Francisco Mendoza, el anotador que trabajó allá con...
3: Un saludo.
2: Tarahumara, y que la próxima
3: ahí nos
2: semana
3: vamos a ver.
2: Te van a volver a ver.
3: Ahí nos vamos a ver en Tarahumara, si Dios quiere.
2: Dice, arrímenle una silla al umpire de primer ofrecimiento, bola número dos.
3: Muy cerrada esa bola.
2: Para el profe Oscar Lagarda, manager de Soles, fue manager de Soles, ya no lo es. Viva la división del norte, hijos de Pancho Villa, ay Dios mío. Está la cuenta en dos bolas y sin strike aquí para Brett Barrera. Brett Barrera, que ha venido muy pasivo al bate el día de hoy, aguantando mucho lanzamiento. Viene el ofrecimiento, bola número 3.

0: 31 en el conteo. Hombre, por la inicial no hay out. Allá viene el ofrecimiento. Pasaporte, corredores a primera y a segunda. Hay que recordar, Vicente, que en el mismo primer episodio el equipo de Soles mandó trabajo al bullpen preparándose para el cambio de lanzador. Sin embargo, René Cos salió con tres ponches y aquí está ya en el quinto episodio recibiendo una visita más.
1: Así es, se mantuvo en ese primer episodio que se puso espeluznante para el equipo de Soles con la casa llena sin outs. Y como bien comentas, tres y se mantuvo hasta este momento que ya está la visita ahí. ¿Es la segunda? Sí, es la segunda, ¿verdad?
0: 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Primera base, Víctor Ruiz será el hombre que venga a batear por parte del equipo de Dorados. Con dos a bordo y sin out, Berti ahora saca ventaja de esto el equipo de Dorados, que está abajo en el marcador 4-3 al momento.
1: Sí.
0: Saludos, Vic, mucho mejor la transmisión, aquí les caemos. ¿Qué tal el calor de Ojinaga? ¿Sabroso el día de hoy? Sabroso, hizo calor, ahorita ya está un poquito controlado.
1: Pero ya estoy, ya alberqueamos, ya.
0: Oye, sí, la alberquita, ya fue un día más disfrutado, además cruzamos a comprar chucherías al otro Laredo. Ahí vamos, Alfredo, con champú después de este ofrecimiento. Víctor Ruiz, cortesía de Nidix, tiempo solicitado por el receptor. Dice, con estas transmisiones en Ojinaga me recuerdan cuando empezó el buen Vic, volteabas a la cabina del Monumental y estaban echándose una espumosa. Saludos, caballos. ¡Ay, Dios mío! Apoyando a Dorados, todos los equipos están muy parejos y competitivos. Saludos a Jorge y César Nieves. Viene el ofrecimiento, strike el primero, parecía bajito, le gustó al umpire. Cuando teníamos cabina en el Monumental.
1: Cuando había, sí, cierto. Cuando
0: teníamos
1: cabina. Yo no sé qué diantres hiciste, mi buen Vic, que pues hasta eso nos quitaron, carnal.
0: Pues es que entró Liga Mexicana y tuvieron que hacer los espacios y vender los palcos y la mercadotecnia y valimos claxon.
1: Así
0: como
1: es.
0: Liga Mexicana no vienen medios a transmitir. Listo, lanzador. Prepara al hombre en la intermedia. Viene ahora para el plato. Afuera esa pelota, a pesar del jalón por parte de Carrera. No la compró el umpire y le empareja la cuenta en 1-1. Cuenta grosera, cuenta obscena. Rápido, me dicen acá, Vicente, en el WhatsApp. ¿Pisteabas en el Monumental?
1: No, no. Que yo sepa. A mí no me tocó.
0: Listo, lanzador. Prepara su movimiento. Viene para el plato. Swing perdido. Strike el segundo. Sí me ha tocado en algún momento tomarme una cerveza en el Monumental. Pero más que nada cuando voy a ver juegos.
1: Cuando vas de espectador, sí. Así es. Sí,
0: pero
1: sí.
0: A veces que estoy trabajando, sí me han mandado una cerveza.
1: Hace,
0: y pues no
1: la hace que un par que de meses, este. Creo por ahí anduvimos. Cucuy.
0: En el Cucuy, Simón. Listo, lanzador. Se prepara lanzador. Viene con el ofrecimiento, el contacto, la pelota de foul. Dice, ayer le dieron oportunidad a Rigo Ortiz y no pudo lograr un solo hit. Pues por eso es que hay movimientos en el roster, ahí en la alineación inicial del equipo Dorado de Chihuahua. También el día de hoy, Vicente, pues no aparece Panchón en la alineación.
1: Correcto, tienes toda la razón.
0: Y bueno, considerando que tienes un roster tan amplio, pues los cambios son justos para que jueguen todos, que juegue el que esté en mejor momento cada día.
1: Y sí, como bien comentas, de hecho, se vienen los ofrecimientos.
0: De foul.
1: Ha habido muchos movimientos en el roster durante y les ha salido de repente la combinación, que es lo que han tenido que venir haciendo, maybe.
0: Así es. Pues tenemos entonces hombres en primer.

0: ahí en segunda, no hay out al momento. Recuerde que estamos llegando a más de 47 municipios de este bello estado a través de la señal de la patrona cruzando el estado de Chihuahua.
1: Así es.
0: También a Batopilas. También a Batopilas.
1: Ah, sí, Batopilas, sí, sí, claro. No me lo dejen afuera al robot.
0: Listo, lanzador, prepara su movimiento. Checa, cosa al hombre en la intermedia. Viene para el plato. Swing perdido, strike el tercero. Por la vía del ponche está cayendo el primer out. Así es que viene a batear ahora Michael Quiñones. 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
1: Caray, ya hubo ahora sí de todo.
0: Ya, ahora sí.
1: Tanto que decimos que de todo, pues ahí les va.
0: Listo, lanzador, viene el ofrecimiento, strike el primero. Dice, no les metan peloteros que sí batean si no hay poder que hagan jugadas. Tiene razón mi Vic, es imposible que juegue. Sí, que jueguen todos, está complicadísimo. Pero también para eso está compuesto el cuerpo de la dirección del equipo de varios hombres para que se den cuenta quiénes andan en su día, quiénes no, quiénes están viviendo buen momento, quiénes tienen alguna molestia. O como aquí en VIP, Vicente, quienes generan una molestia.
1: No sé, o sea, para quién. Ha estado dormido ya.
0: Ha dormido.
1: El pincitas perras se lo acabó a la alberca.
0: ¿Hey?
1: Al rato vamos a sufrir en la noche.
0: Listo, lanzador. 0-1 la cuenta, viene el ofrecimiento bajito, le empareja la cuenta en 1-1, cuenta grosera, cuenta obscena. Dice, es preferible ordenar un toque de bola en vez de que se ponchen. Pues hay ocasiones en el encuentro que el toque de bola es una herramienta indispensable, Vicente.
1: Y hay que saber hacerlo también.
0: Hay que saber ejecutarlo y hay que saber en qué momento, tanto mandado como sorprendiendo. Listo, lanzador. Ofrecimiento, el contacto de foul, se golpeó Quiñones, sí, con la pelota, le dice ahí a del equipo de Dorados que no hay necesidad, que le duele el pelotazo, pero prefiere que le duela el pelotazo a que le duela el orgullo. Siéntate ahí. Ya despertó. Vamos a aprovechar el momento y a mandar a corte comercial a través de la patrona y en un momento regresamos.
2: Se pone bueno esto. Hacemos una pausa rapidita. No le cambies porque regresamos con más power.

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9: Siendo ingasatoma.
10: Sí, sí. A veces sí dan ganas de darle un garrotazo, pero bueno, es parte del juego.
9: Así es. Elías Verdugo, el hombre que viene a batear y que es traído a ti por 27 y salsas. Listo, lanzador, ofrecimiento, bola, la primera, pelota alta. Bateador derecho. Saludos a mi gente de Huachochi, Krill, San Juanito, Guadalupe y Calvo. De Cuchillo Parado, de Carichí.
10: Batopilas.
9: Ah, sí, de Robot. A toda la gente a quien llega esta señal a través de su radio por medio de La Patrona, listo lanzador, prepara su movimiento, viene ahora para el plato de foul. Un swing arrepentido que hace contacto de foul y que empareja la cuenta en uno y uno. Cuenta grosera, cuenta obscena. La bola on strike. Pues creo, Vicente, que ya la entrada de hoy mejoró la entrada de ayer, por supuesto el viernes.
10: Sí, se ve muchísimo mejor, inclusive allá en los palcos de los jardines, también está mucha gente viendo el encuentro. Ahí ya se les hizo una recomendación por parte del audio, de que no interfirieran, si hubiera algo por ahí.
9: Listo, lanzador, ahora hay tiempo solicitado. Dice, pregunta, ¿y el nombre sí será Tristín o será Tristán? Porque yo sí he escuchado Tristán, más no Tristín, es Tristín. Y no es Tristín, es Tristan.
10: Tristan, sí, hemos platicado ahí en un par de ocasiones con él, sobre todo tú, mi pinzas, y ahí hemos disipado muchas dudas, sobre todo lo de la estatura. Ah, no, eso no.
9: Sí, sí, ya lo consultamos con él, y su nombre sí es Tristan.
10: Tristan Broderick.
9: Ajá.
10: García.
9: García. Listo, lanzador, prepara su movimiento, comunicación con el receptor, acepta la señal. Se olvida de los corredores, ahora sí checa el hombre de la intermedia, inicia su movimiento. Otra vez para checar al hombre de la segunda almohadilla, balancea, viene para el plato, le canta el strike. Uno y... Para mi gusto, Vicente... Dorado se está aguantando demasiados lanzamientos.
10: Sí, sí, sí, tienes toda la razón.
9: Está ahorita perdiendo el encuentro y deberían de estar más gavilanes, más violentos al bat.
10: Tienen amarrado el percusor ahí, no le están tirando a muchas pelotas que se ven bien. Y por eso, esa situación quedan abajo en el conteo y ya cuando quieren reaccionar, pues es demasiado tarde.
9: Listo, nuevamente lanzador. Allá viene con el ofrecimiento, alta esa pelota, la cuenta se coloca en 2 y 2, aparece el maldito 222 en la pizarra, la cuenta que presagia el ponche. ¿Qué tiene que decir al respecto Elías Verdugo, jardinero derecho para el equipo de Dorados? Un imparable puede empatar el marcador. Listo, lanzador. Vemos a Ángel Flores haciendo ejercicios por allá para estar listo y corretear pelota si es necesario. Bola número 3. Lo lleva a lo máximo ahora.
10: A correr.
9: La cuenta.
10: A correr todo el mundo, mi Vic.
9: Sí, en el próximo lanzamiento, tiene razón. Hay que tratar de ganarle ventaja. Antes de que salga el batazo, hay que tratar de ganar ventaja en llegar a la próxima almohadilla o bien ir con la velocidad suficiente para llegar dos almohadillas más adelante, que en el caso de Tristín sería registrar el empate. Listo, lanzador, rompe ahora el contacto. Ahí está René Cos.
10: Manteniéndose, Mirik.
9: Y es el hombre que abrió el juego, que abrió el juego por parte del equipo de los Soles de Ojinaga, y a lo largo de ya 5 entradas se ha marcado 4-2 tercios, porque no ha sacado este out. Viene el ofrecimiento, el contacto sólido, la pelota para atrás. ¡No te lo lavaría el María! ¡Cuadrangular! Por parte de Elías Verdugo, productor de 3 carreras. Vicente Elías Verdugo conectando su segundo cuadrangular del encuentro.
10: La gente ahí reclamando que es de foul.
9: Por quedarme en la legata, Vicente. Pero allá están pidiendo que chequen la repetición, a ver si hay una toma que ayude con eso, porque la gente de Soles dice que la pelota iba de todo. El pitcher está muy molesto. Rafa González pide revisar la jugada. Le piden a los jugadores que tengan calma y van a platicar con el umpire la posibilidad de checar esa jugada. Coincido con ustedes, están dejando pasar picheos buenos, se están confiando y se acaban los cuadritos. Pues ese contacto sólido para el segundo cuadrangular de Elías Verdugo. No sé si hay una toma que pueda sacar la resolución de esta jugada, la repetición de nosotros. No entro a tiempo, Vicente, no se ve el batazo. No sé si Saeta pueda tener una cámara cuadrangular, la indicación del umpire principal.
10: La gente está prendida, mi bien, que está metiéndose con todo ahí con el umpire de home, que es el que marcó.
9: Ya volvió la pelota.
10: Ya volvió.
9: ¿De dónde volvió la pelota? En el costado izquierdo, allá está levantando la mano ese caballero que metió la pelota. Y puedes ver dónde está el poste, la pelota volvió de muy afuera, que es la única referencia que podemos tener.
10: Digo, eso, hasta yo agarro la pelota y corro hacia la izquierda. Pero sí fue muy cerrada esa pelota. Esperemos que puedan tener ahí alguna repetición. Al parecer no. Ahí Cos está muy prendido ahí platicando airadamente con los umpires. Ahí están pidiendo al pitcher, parece ser que lo botaron. Sí,
9: va a haber cambio de lanzador, va a venir el relevo por parte del equipo de Soles. No sé si lo botaron o si el propio manejador del equipo de Soles, Vicente, haya pedido nuevo lanzador para el equipo.
10: Se quedó el home run, ¿verdad?
9: Sí, se quedó el home run. Y allá está la legata ahora con el umpire de la tercera almohadilla. Desconozco el motivo, pero mira, está muy caliente la situación, ¿eh? Ahora hasta Rafa González está encendido con el propio umpire, ¿eh?
10: Así es, el equipo de Soles ahí airadamente discutiendo con los umpires ahí por esa jugada. Ahí lo están agarrando entre varios para sacarlo.
9: A Cos.
10: Ahí va saliendo
9: el lanzador, Cos, el hombre que va saliendo. Pero también Rafita se quedó discutiendo bastante con el umpire. Y luego algo dijo el umpire, supongo.
10: Sí, sí.
9: Que no estamos ahí. pero fue muy evidente cómo todos los jugadores de Soles voltean y Rafa se enciende con el umpire de la tercera almohadilla.
10: Sí, algo de haber comentado que no les pareció. Y bueno, sigue todavía la discusión por parte del equipo de los Soles. Pregúntame qué está haciendo Chihuahua.
9: Pues esperando, Vicente.
10: Tranquilos, la bronca no es de ellos. Sí, tranquilos ahí ya. En el logout, checando ahí, tranquilos, esperando que se reinicien las acciones. Tenemos nuevo serpentinero, creo que es número 11, mi Vic. Sí, número 11.
9: Por parte del equipo de Soles, vamos a ver si tenemos por ahí el registro del número 11 para saber de quién se trata. La gente muy, muy molesta con el umpire, Vicente.
10: Sí, muy molesta. Digo, el banderín, pues está muy abajo. No se puede ver. Mira la gente aquí pegada a la malla. La gente ¿sí? pegada aquí en la malla, esperando al umpire a gritarle de todo. Aquí mi compita.
9: No. Aquí mira la toma, ahí se limpia perfectamente. Ya la gente está caliente con el umpire, que se queden con esa.
10: Sí. Oye, ¿checaste el número 11?
9: Sí, estoy checando el número 11, pero no aparece. Estamos de regreso también a través de la patrona. Chuy, avísame por allá si se vio el cuadrangular.
10: ¿Sí? De regreso con la patrona.
9: Estamos a la búsqueda del nombre de este hombre con el número 11. Todavía sigue la legata con el umpire. Sinceramente, Vicente, no le van a ganar a un umpire.
10: No, y sobre todo,
9: afortunadamente se encuentra el equipo de Soles, pero no le van a ganar a un umpire si no hay una repetición.
10: Exactamente, eso es a lo que lleva. No hay cómo confirmar ahí el marcaje del umpire. Sigue el equipo de Soles. Bueno, bienvenidos a la gente de la patrona que ya están de nuevo con nosotros aquí. Contacto durísimo de home run de Verdugo, el segundo cuadrangular del encuentro de Verdugo, que se acarrió 3 carreras para el equipo de Dorados. La gente de Soles decía que era de foul, se quedó la marcación como home run y pues bueno, se armó el coso aquí el equipo de Soles con los umpires.
9: Ahora ya. No está Rafa en la tercera almohadilla, a ver si está ahí afuera y si vuelve, porque no está Rafa en la tercera almohadilla, ahí va ya para adentro. Ahí va ya Rafita González. Puede ser Isaac Briones o puede ser Manuel González, el lanzador. Número 11. A ver a quién anuncia el sonido local.
10: ¿Dónde está el sonido local?
9: Pero mira, ahí está toda la gente pegada a la malla gritándole al umpire.
10: Así es. Pues ya resumimos las acciones, mi Vic. Ya está todo el mundo nuevamente en sus lugares. La gente sigue discutiendo todavía acá en las gradas, pegados algunos en la malla ahí, teniendo cerca al umpire.
9: Isaac Briones,
10: gracias.
9: Isaac Briones, número 11.
10: Vamos a buscarlo.
9: Isaac Briones, entonces, el hombre que viene a lanzar por parte del equipo de los Soles en esta situación complicada, rodado a las paradas cortas, tiro a la inicial, quieto, dice el umpire, y aquí se va a armar otra, Vicente. Están pidiendo la repetición, están pidiendo que se cheque la jugada en la primera almohadilla. Vamos a ver si nosotros tenemos por ahí una toma que nos ayude, que esta no la va a traer la producción del equipo de Saeta en caso de que la pidan. Y allá van los umpires. Vámonos con las tomas de Saeta a ver qué nos regala. Todavía no entra la producción de Saeta. Va la repetición por parte de nosotros. Ya está. Dicen que ya. Así es que nos vamos entonces con la producción de Saeta.
10: 2 jugadas controversiales seguidas, mi Vic. Aquí esto no se te ocurra decir nada porque aquí nos linchan.
9: Se me hace entonces que yo tengo mal el enlace porque no tengo nada. ¿Para qué refrescarlo? Vamos a ver, Vicente, si podemos conseguir algo, porque el enlace que yo...
10: La gente sigue caliente todavía, mucha gente ahí pegada a la malla por la situación del cuadrangular. Ahora se viene esta jugada cerrada en la inicial, ahí con Saucedo. Están revisando, los umpires la repetición. Ahí está la comunicación con ellos. Aquí tenemos a un lado, aquí a la izquierda de nosotros, al equipo de Saeta, que son las personas que están enviando la señal a Juárez. Y ya ellos son los que le mandan la información a los umpires. Yo creo que es safe. Por la repetición que está poniendo Vic ahí de nuestra transmisión, creo que llega antes el corredor.
9: Pues vamos a ver, deciden darle out de calmar la situación, es por eso, porque yo vi safe. Así es que viene entonces, así el out número 3. Se junta el equipo de Ojinaga para calmar las aguas y tratar que los jugadores se concentren en volver en el encuentro. A Maxa nos dice, 6-4 el marcador es para Dorados. Vamos a la pausa, regresa.
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0: Vámonos, esto es la parte baja del quinto episodio. Viene a batear el equipo Ojinaga. Gran molestia la que se vive aquí en el estadio.
1: Sigue todavía.
0: La gente le grita de todo. El umpire, viene el ofrecimiento. Bola la primera y Delfonso Amaya. 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El hombre de la inicial viene a batear. Una cosa es Isaac Briones y otra cosa es... Pues sí, listo lanzador. Allá viene el ofrecimiento, el contacto sólido, la pelota para atrás, allá va el jardinero. Está picando esa pelota, sigue su camino. Doblete. Y vamos a tener corredor por la inicial para el equipo de los Soles. Así respondió Poncho Amaya para ponerse rápida en posición de anotar. Dice, ahora sí fue safe por la repetición, pero si fuese por los comentaristas, fue safe. Qué gente, ¿verdad? Pues era safe. Efectivamente era safe y el umpire recibió la indicación de Ciudad Juárez con out y es out.
1: Ahí sí, así es.
0: Que alegar. Dice... Pues cámbiele a ESPN si no le gustan los comentarios.
1: Así es, ahí lo puede ver. Ahí lo puede ver mejor el juego.
0: Así es. Strike ahora el primero para Rafita González, el hombre que viene a batear y que es traído a ti por Marisco Los Plebes. Vic, si le dieron para calmar el agua, la verdad se aprecia safe. Por acá, eso solo les pide ser objetivos con los comentarios. Bola la primera y hace dos semanas a los de Jiménez. Ese es el trabajo de cada uno. Listo, entonces, lanzador con la cuenta que se acaba de emparejar en 1-1. Las decisiones no las tomamos nosotros.
1: Así es.
0: Prepara lanzador. Pero usted sí, usted decide si ve o no ve la transmisión, está en todo su derecho. Viene el ofrecimiento. No hay apoyo en primera. ¿Quién le pregunta? Bola la segunda. Acá vuelven a venir a pedirle a Saeta el video, la represión. No hay una toma sobre la línea de tercera para que les aclare lo del cuadrangular. Así es que, por más que le pidan, la gente de Saeta no puede mostrar ningún video para tratar de evidenciar lo sucedido. Swing perdido ahora por parte de Rafita. Sí. Dice, vamos Dorados, gracias por transmitir, un placer llevar a ustedes. Amigo Borques y Sensores, ¿vienen de cambio o préstamo de la quinta zona? Le miento, esa información no la tengo. Le miento.
1: Un saludo para Luis Valenzuela, que aquí está viendo el juego.
0: Gracias por acompañarnos. ¡Ofrecimiento, Rafita! Está fallando el swing para que caiga así el out. Tenemos entonces un out en la pizarra. Viene a batear ahora Josué Pérez, el hombre de la pradera izquierda, que fue quien vio más en corto el batazo ese que generó tanta polémica y que tiene al frente al equipo de Dorados. Viene el ofrecimiento, el contacto, batazo de bote alto, ataca el hombre de la tercera almohadilla. El tiro a la inicial por la vía 5. El segundo. Hay dos fuera ahora. Vendrá a batear el noveno en el orden. Carlos Briseño. Número 22 en la espalda. 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
1: Ahí viene la plática ahí con Gael, mi Vic.
0: Viene la plática. Qué lástima que una jugada ponga en duda el resultado que se está dando en un juego que estaba tan bueno, Vicente, y que sea una jugada dudosa la que lo incline hacia un lado.
1: Así es.
0: Porque teníamos juego de volteretas tremendo.
1: Y es que no fue cualquier jugada, fue cuadrangular de 3 carreras.
0: Desafortunadamente, y que sea una decisión polémica la que defina el rumbo que tome el encuentro.
1: Saludos a Borges desde Nogales, Sonora.
0: Saludos. recibe ahí desde Nogales el apoyo. Pues los Umpire ya no van a terminar de recibir presión, ¿eh? La gente se quedó molestísima con ese contacto.
1: Sigue un par de caballeros ahí en la malla, ahí pegado atrás del home.
0: Hola, ahora. Y sí, los comentarios siguen y siguen, porque para la gente era muy evidente, Vicente, y la verdad que yo, por manejar la cámara, yo no volteé a ver la pelota y me quedé con solo la decisión del umpire. Soy perdido ahora. Listo, lanzador. Prepara su movimiento. Viene el ofrecimiento. Perdido. La cuenta en una bola, dos strikes. Listo, lanzador. Prepara ahora movimiento. Allá viene Gael para el plato por la vía del ponche. Está cayendo el tercero. Ahora sí, cinco entradas completas. Con la pizarra de Amaxa, 6x4 favoreciendo a Dorados. Vamos a ir a la pausa comercial. En un momento regresamos.
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6: Regresamos con las acciones, parte alta del sexto episodio. Se viene el equipo de Dorados ahora a la ofensiva. Ya después de tanta controversia en el inning anterior, se viene Isaac Briones, el serpentinero, dando la primera bola. El turno al bat de Miguel Rentería, el segundo almohadilla del equipo de Dorados, que es traído a ustedes por Amaxa, hechos para durar. Se prepara Briones, viene el ofrecimiento, hay contacto allá por la antesala, recibe bien la pelota González y por la ruta 53 está cayendo el primer out.
7: Tenemos uno fuera, dice, desde Houston, apoyando a Dorados y echando porras a Saucedo. Soles está jugando el pase a playoff y no es posible que se pida revisar la jugada y que no tengan una toma para hacerlo. Vamos, Dorados, por este encuentro sí se puede. No sé si ya había pasado en la Liga Estatal, Vicente, que un cuadrangular causara tanto malestar que se pidiera la jugada y que no se hubiese ya adaptado las tomas del servicio que se paga de repetición. Para esto creo que lo van a tener que considerar.
6: Así es, todas las de las orillas, porque creo que nada más tienen las puras almohadillas, si no me equivoco. El turno ahora de Diego González, el noveno en el orden, jardinero izquierdo, ofrecimiento, bola la primera, 1-1 el conteo. 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
8: En la bolsa negra.
6: 1-1 el conteo, el marcador, la pizarra Maxa, el equipo de Dorado 6, Soles 4, ofrecimiento, piconazo, ahí bola la segunda. La gente sigue todavía cuestionando, revisando información, queriendo sacar la repetición, pero desafortunadamente no la hay.
7: No, y es que ni la toma de nosotros no va a ayudar para que se vea la
6: pelota. Sí, no, está muy oscuro.
7: Sí, no va a haber manera.
6: Ofrecimiento de Briones, hay contacto ahí elevado, vamos a ver si tiene espacio ahí a Maya en la inicial, en terreno de foul, está segundo out. Fly foul al 3 para el segundo out. Turno ahora para el primero en el orden. Andrés Ríos, parador en corto, que es traído a ustedes por Potranquitas Bar, el lugar del pelotero. Andy, dice, Ríos.
7: Saludos a mi esposa Yara, que la amo, me dejó ver a los Dorados y me dejó aventarme una cerveza. ¡Ay!
6: No, pues ahí mero, ahí es, compa.
7: Ahí es.
6: Ahí es. No le pienses más, ofrecimiento, strike, el primero. 0-1, el conteo para Andy. El equipo de Soles ahora atrás en el marcador. Se prepara Briones, viene el ofrecimiento adentro, la pelota, bola. Bola cerrada ahí.
7: Dicen al catcher, déjala pasar para que después.
6: Bola cerrada para bateador diestro. Briones ahí ya recibió la señal. Empieza a hacer su movimiento, viene el ofrecimiento, strike, el segundo. 1-2, el conteo ya con 2 outs en esta parte alta del sexto episodio. avanzando poco a poco. Ahí el encuentro se tardó un poquito por la situación de ese cuadrangular y después la jugada en la inicial. Ofrecimiento y contacto de foul. De foul, ahí está marcando el umpire, la gente se mete con él. Sigue todavía molesta por la situación ya mencionada.
7: Dice, saludos mi Vic desde las Hasby Burger.
6: Saludos. Caray, hay que ir. Hay que ir. No.
7: No, ya le está ya por el Potranquitas.
6: Ah, ok. Hay que caerle.
7: Ya caeremos al Hasby.
6: Ya viene Briones nuevamente con el ofrecimiento. Swing perdido. Y está cayendo así el tercer out de esta parte alta del sexto episodio. Nos vamos a ir a una pequeña pausa. La pizarra Maxa 6-4 a favor de Dorados. Regresamos en un momento.
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3: Vámonos a las acciones, se viene la parte baja del sexto episodio. Se viene el equipo de Soles a la ofensiva, abriéndose nuevamente el lineup. Primero en el orden, Ángel Flores, jardinero central, que es traído a ustedes por Amaxa, hechos para durar. Gael con el ofrecimiento, strike, el primero. Marcador, Amaxa ya para toda la gente que nos acompaña en la radio, en La Patrona. Parte baja del sexto episodio, 6-4, ganando el equipo de Dorados. Ofrecimiento de Bermúdez, bola la primera, 1-1 el conteo. Aprovechando ahí en cabina, recuerden que terminando esta entrada nos vamos a ir al corte largo por el himno de Chihuahua. Ahí para hacerles saber, todavía apenas va empezando esta parte baja del sexto episodio. Se prepara Gael, viene el ofrecimiento, adentro la pelota, bola la segunda. Delicia 7, Rojos 2, alta de la cuarta. Gracias, Elena. ¿Qué tan cierto, mi Vic, que es que los Dorados darán de alta a Gabriel Ponches Ponce? Ahorita a ver si nos dice el buen Vic que está haciendo, creo.
4: Ya jugó ayer. Acuérdate que batió ayer, fue el primero en el orden por Chihuahua. Ya lo dieron de alta, ya está activo.
3: Ya está activo, sí, tienes toda la razón. El primero en el orden el día de ayer. Ofrecimiento ahí, afuera la pelota. Bola la tercera, 3-1 el conteo. Nada más recibió ese ofrecimiento para activarlo. Tengo una duda, ¿por qué el himno de Chihuahua no lo pueden pasar en las transmisiones? Contacto allá al central, vamos a ver si alcanza a llegar. Bien Saucedo quedándose con esa pelota para el primer out.
4: Fly. Tiene derechos de autor, Vicente.
3: Al central. Ahí está la respuesta. Derechos de autor, dice el buen Pinzas Perras. Se viene ahora el turno, el segundo en el orden. Ronnie Camacho, el equipo de Soles, que es traído a ustedes por Marisco Los Plebes, tu lugar favorito en el canal. Ronnie ahí que ha sido dominado en dos roletazos a la tercera almohadilla y a las paradas cortas. Viene Gael con el ofrecimiento, contacto apenas de foul. Ay, Diosito. De foul ahí por la almohadilla de la tercera, pasando muy cerca de la almohadilla esa pelota. Ahí el umpire marcando el foul y luego la gente pues... Ya saben, está muy molesta todavía por la situación del inning anterior. Ya regresa Camacho a la caja de bateo. Se prepara Gael en el montículo, ofrecimiento, bola la primera. 1-1 el conteo. Una bola, un strike y un out. Cuenta grosera, dice el Pinzas Perras. Gael Bermúdez ahí recibiendo la señal. Ahora sí se prepara. Viene el ofrecimiento. Strike. El segundo en la esquina de afuera para bateador diestro. 1-2 el conteo al momento para Ronnie Camacho.
4: Ceci Mata dice, muchas gracias. Tenía muchos años con la duda. Muchas gracias. Va a colaborar mucho para las finales. Supongo que hablando de Gabriel Ponce.
3: Correcto. Ofrecimiento de Gael, abajo la pelota, bola la segunda, 2-2 el conteo.
4: Juegazo, Vicente, y entiendo completamente lo que está sucediendo, porque la gente quiere que si Soles cae, sea porque el equipo rival es y viene y hace un juego mejor que el de ellos, y no por una decisión de un umpire que ellos consideran es injusta.
3: Sí, claro. Ofrecimiento de Gael, afuera la pelota, está pasándole el tercer strike. Por la vía del ponche está cayendo el segundo out de la entrada. Se viene ahora el tercero en el orden. Said Lagarda, que es traído a todos ustedes por Potranquitas Bar, el lugar del pelotero. Un saludo allá al Potranquitas. Hacen falta unos sueros, mi Vic.
4: Ay, Dios mío, y hoy más que nunca.
3: Y hoy más que nunca.
4: Un saludo para el Charro, que está a gustote viendo el juego. Ay, no
3: podrá. Ya me imagino qué se referirá con a gustote.
4: Las manos bien frías, hijo de su
3: pinta. Ofrecimiento afuera, la pelota, bola la primera. Ahí esos dos aficionados ya se quedaron en la malla. Picos ahí, yo creo, para meterle presión al umpire. Checando los lanzamientos.
4: La gente también queriendo hacer su parte en el juego, Vicente.
3: Sí. Contacto ahí, que se está quedando bien Barrera con esa pelota. Vamos a ver si llega el ofrecimiento. Está cayendo. El tercer out. Oh, Dios mío, a ver qué pasó. Está cayendo. Ahí van a revisar la jugada rápidamente. Están pidiendo que se tranquilice la gente. Mientras tanto, el equipo de Dorados está saliendo del campo. Safe, lo están marcando. Ahora sí. A la garda. Ahí
4: es que creo, Vicente, que hasta se le había caído la pelota.
3: Sí, creo que sí. Creo que sí. Llegó bien ahí la garda a la inicial. Ya platicaron los umpires. Están dando el safe en la inicial. Se viene el turno del cuarto en el Sansores, que es traído a ustedes por Burger King. Tú mandas. Sansores,
4: que la pelota sí llega primero que la garda, pero no hay retención.
3: Ok.
4: Se le sale del guante cuando cae el hombre la inicial, así es que eso fue lo que causó la molestia en la gente.
3: Ahí está la explicación, ya el buen Vic vio la repetición. Bola la primera para Sansores. Aquí tenemos a un lado a la gente de Saeta, que es la que manda las repeticiones oficiales. Ofrecimiento, hay contacto ahí directo a las paradas cortas. Están quemando ahí en la intermedia a la garra. De el 6 al 4 está cayendo el tercer out. Nos vamos al himno de Chihuahua.
4: Antes del himno de Chihuahua, lo que es también la gente ignorante que nomás escribe. Sí. Primero, ¿qué es eso del Potranquitas? Quiero conocer el Hasbi Monje. Y luego otro dice, Soles, tienes que hacer sus propias transmisiones. Este tipo de jugadas, las transmisiones del rival te las va a ocultar. Saeta es de la Liga Estatal. Nuestra transmisión y nuestras tomas no sirven de nada para eso. O sea, y ya gente, la gente cree que nosotros, pues nosotros no tomamos decisiones, hombre.
3: Gente que no sabe, pero bueno.
4: Pausa y regresamos.
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2: Vámonos, esto es la parte alta de la fatídica Lucky 7, la maldita séptima entrada. Se ensució. Centro, gran duelo que están dando ambos equipos y se ensució tras aquella jugada que puso al frente al equipo Dorados de Chihuahua. Ahí está otra vez la charla del alto mando del equipo de los Soles, que seguramente Vicente está hablando de lo mismo. Seguramente le está diciendo, si pierdo, que sea porque me ganaron en el terreno de juego y no por una decisión de un umpire.
6: Así es.
2: Eso es totalmente entendible.
6: Aquí la situación, Mirica, es que no hay cómo sacar la información. No, la liga debería entonces, en ese caso, pues poner cámaras por todos lados para poder tener este tipo de repeticiones para aclarar una jugada que en este caso, bueno, ha ocasionado muchos problemas en el juego.
2: Tristín García, el hombre que viene a batear por parte del equipo de Chihuahua. 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Listo, lanzador. Prepara su movimiento. Viene para el plato el contacto. Era central. ¿Quién aparece? La pelota está picando de imparable. Hombre, a la primera almohadilla. Pues desafortunadamente el servicio hasta el momento está sobre las cuatro almohadillas para la repetición. Habrá que considerar tomar en cuenta las líneas de cuadrangular y así evitar alguna otra situación como esta. Es desafortunado que un gran juego de pelota se ensucie por una decisión como esta. Y lo peor, Vicente, es que ni nosotros tuvimos la imagen clara, ni tampoco, yo por lo menos particularmente la vista en la pelota para decir, este o aquel tiene la razón, yo estaba con la cámara. Ofrecimiento, el contacto de bote alto, vamos a ver el tiro a la intermedia. Ya no sale la pelota, la inicial por la vía 46, ha caído el primero en la segunda almohadilla.

Listo, entonces viene a batear ahora Víctor Ruiz, el hombre de la inicial. Corredor por la primera almohadilla. Hay un out en la pizarra, se prepara el lanzador, viene para el plato. Strike el primero, amenazaba. Carrera con el tiro a la primera almohadilla, finalmente no se animó. Tratando de sorprender por allá a Brett Barrera. Así es que Víctor Ruiz, el hombre que se encuentra, lo ha traído a ti por Clínica Monarca. Dice, ¿por qué no hubo repetición del home? Claro, las camarillas son de los corruptos visitantes. Ok. Dice, porquería porque no recuerdan la final del año pasado en la jugada en segunda y la transmisión de Indios los dejó como payasos. Porque en esas transmisiones, Vicente, es vital tener un camarógrafo que entienda de béisbol para que puedan resolverse estas situaciones, porque va a tener la toma adecuada. Y hay gente en algunas transmisiones, en algunas televisoras, que entienden perfectamente y te dan unas tomas increíbles. Ofrecimiento bola. Saludo para Alejandro Herrera, que ya anda Herrera, hijo de su pinzas perro. 2-1 la cuenta. Esa es la ventaja de las televisores que tienen cuadrillas que entienden de béisbol. Listo, lanzador. Dice que no. Después le cambian la señal. Acepta. Checa el hombre en la inicial. Viene ahora con el ofrecimiento. Está de foul hacia atrás. En 2-2 la cuenta en este momento. Dos y dos el conteo, un out en la pizarra. Listo, lanzador. Hombre por la inicial, prepara movimiento, viene para el plato, sale al robo, vamos a ver. No hay tiro a la intermedia. El grito desde la banca es tírale y después que marquen interferencia del bateador, y el umpire hace una seña como que sí había espacio para sacar el tiro, y allá viene la charla con el umpire, considerando que había interferencia por parte del bateador. El umpire le dice que el propio receptor le está diciendo que él no quiso tirar, que no quiso arriesgar. Se calman las aguas y entonces sí, con dos outs en la pizarra, corredor en la intermedia, vendrá a batear ahora Michael Quiñones, quien es traído a ti por Buffalo Wild Wings. Listo, lanzador. Prepara su movimiento. Suelta ahora para el plato. Bajita la pelota, bola número 1.

0: está bien, está quieto, está tranquilo.
1: Sí. Listo, lanzador. En comunicación con carrera. Prepara ahora su movimiento. Checa al hombre en la intermedia en dos ocasiones. Viene para el plato. Swing perdido. En una bola, dos strike la cuenta. Una bola, dos strike para Quiñones. El conteo. Tenemos dos out ya en la pizarra. Esta es la fatídica Lucky Seven, la maldita séptima entrada. Listo, lanzador, prepara movimiento. Swing perdido, strike el tercero. Mi compa, las de abajo están más frías. Pelota altísima. Está cayendo el tercero. A Max informa, 6x4, nos vamos al cierre de la fatídica.
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1: Vámonos, esto es el cierre, la fatídica Loki 7, la maldita séptima entrada. Este es el receptor Eduardo Carrera, el hombre que viene a batear. Ayer conectó línea de cuadrangular por la pradera derecha, hoy tiene imparable al central y un out que fue ahí con el parador en corto del equipo de Chihuahua. Aparece nuevamente con peligro a la ofensiva por parte del equipo de los Soles y es traído a ti por Alarmas El Dorado de Ricardo Olivas y Barbo. 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Listo, lanzador, prepara su movimiento, balancea, suelta para el plato, strike el primero. Está la primera. Nuevo lanzador, Martín Urías, por parte del equipo de Dorados de Chihuahua. Urías, una cortesía de Alarmas El Dorado de Ricardo Olivas y Barbo. Allá viene el chequeo para el receptor del equipo de Dorados. Me parece que le van a tapear la muñeca, Vicente. Algo así se me afiguró.
2: Sí, algo así. No sabemos bien qué traía ahí
1: y también Quiñones. Martín pide algo. Gotas para los ojos. La gente aprovecha para presionar al umpire. Dale al umpire, le dicen las gotas de los ojos. Le dicen, dale al umpire, anda mal de la vista. La gente aprovechando el momento para disfrutar que ya salieron del cantón.

0: Hasta panzón le dijeron al Diego ahora. Hijo de su pinza perras. Así es que una bola sin strike la cuenta, favoreciendo aquí al hombre del bat. Martín Urías, nuevo lanzador por parte del equipo de Chihuahua. Listo, ahora Martín levantando la señal. Se prepara carrera para recibir ofrecimiento. Allá viene el ofrecimiento, le marcan el primero y le emparejan la cuenta en uno y uno. Cuenta grosera, cuenta obscena, una bola, un strike. El equipo de Chihuahua, Vicente, se puso al frente en la primera entrada, 1-0. En la segunda le dio la vuelta al equipo de los Soles. Y ganaba el encuentro 2-1 en el segundo episodio. Ofrecimiento Swimper. En la tercera entrada, Chihuahua hizo 2. Empató el encuentro, pero en la misma tercera entrada, el equipo de los Soles vino con carrera. Después, en el cuarto episodio, Soles se ponía al frente 4-3. Y finalmente, en la quinta entrada, 3 carreras de Chihuahua con aquel cuadrangular de la polémica. Y es lo que tiene el marcador hasta el momento. Ofrecimiento, swing perdido, fallando en este turno para que caiga el primer out también. Francisco Panchón Sánchez está defendiendo ya la primera almohadilla para el equipo de Chihuahua.
1: Tiene razón, vamos a hacer el cambio ahí.
0: Hortensia Guerrero nos dice Soles apoyando al equipo de Ojinaga. Viene a batear ahora Ildefonso Amaya, el hombre de la inicial. 2 cambios presentó en este episodio el equipo de Dorados. Defendiendo la inicial el Panchón Sánchez y en la loma Urías. Allá viene el ofrecimiento, strike el primero. 0-1 la cuenta. Ahora más calmada la tribuna, llegó la paz aquí al estadio,
1: Vicente. Sí, en algún momento tenía que llegar. Desafortunadamente esa jugada va a quedar ahí.
0: Contacto de faula, pelota hacia atrás.
1: Y va a estar saliendo a cada momento.
0: Y esa pelota totalmente, Vicente, le cambió el sentir a este encuentro, porque se dejó de sentir esa fiesta, esa alegría que presentaba el Estadio de los Soles.
1: Sí, estaba muy movido, como ya comentaste ahorita el resumen, entrada, volteretas, y ahorita ya se tranquilizó un poquito.
0: Listo, lanzador, viene el ofrecimiento, la pelota de faula hacia atrás. Luis Chávez dice, hablan del foul triangular.
1: Ese me
0: que le dio 3 carreras al equipo de Chihuahua, el que los tiene al frente y que vino a quitarle la fiesta y a amargarle la noche al equipo de los Soles, que el equipo de los Soles recuperó un poquito antes la calma, pero la tribuna se quedó muy descontenta. Pelota bajita, es bola. Esa mera Luis Chávez, que puso toda la polémica al encuentro, que nos había regalado grandes emociones. Pero esto todavía no termina, ¿eh? Le quedan 3 entradas para batear al equipo de Soles. Listo, lanzador, el contacto sólido a la pradera central. Sin embargo, viene el jardinero para el frente, se coloca debajo de ella y está capturando así para el segundo out. Hay 2 fuera ahora. Es turno para que aparezca Rafael González, el hombre de la... que este también tuvo primer plano para aquella jugada. Listo, el doc, el médico Rafael González, para recibir su primer ofrecimiento, enfrentando aquí a Martín Urías, el relevo del equipo de Chihuahua. Listo, lanzador, prepara movimiento, viene para el plato, bola la primera. No cruzó el bat. Alcanzó Rafa a componer. Y con eso le marcan la primera bola. Hay cambio, Vicente. Está esperando turno. Con el número 1 en el uniforme. Allá viene el ofrecimiento. Ahora la esquina de adentro. Le están marcando el primer strike a Rafael González, poniéndole la cuenta en 1-1. Cuenta grosera, cuenta. Wow. Te decía de que se viene el cambio. Rudy Yepes está esperando turno por parte del equipo de Soles. El contacto elevado, gana mucha altura, poca distancia. ¿Quién va por ella? Logró quedarse con ella, capturó para el tercero. La fatídica es historia. Nos vamos a ir al octavo episodio. No se modifica la pizarra de Amaxa. Regresamos.
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1: Regresamos a las acciones, se abre el telón del octavo episodio, se viene el equipo de Dorados al abordaje. Elías Verdugo, que ya conectó dos cuadrangulares en este encuentro. Uno de ellos, el que causó mucha confusión aquí entre la gente de Soles. Bola la primera. El equipo de Chihuahua. Encuentro al momento 6-7-4, perdón, el marcador. En el montículo se encuentra Isaac Briones, se viene el contacto allá por la segunda almohadilla, recibiendo bien Camacho, y por la ruta 43 está cayendo el primer out. Rápidamente cae el primero. Turno ahora para Adrián Saucedo, séptimo en el orden, que es traído a ustedes por Clínica Monarca. 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Se prepara Briones en el montículo, viene el ofrecimiento, bola la primera.
0: Nos piden si podemos repetir la jugada donde el cuadrangular que fue conectado por Elías Verdugo, el segundo, pero Vicente, no puedo ahorita sacarlo. Termina el encuentro. Les voy a quedar mal con esa.
1: Ofrecimiento de Briones, alta la pelota, bola la segunda. Dos y nada al momento para Saucedo, que ha sido dominado en sus turnos anteriores. Par de roletazos y un ponche en su haber. Se viene Briones, cerrada la pelota para bateador siniestro, bola la tercera. Tres y nada, el marcador. Ofrecimiento de Briones, alta la pelota y lo perdió. se está encaminando ahí Saucedo a la inicial. El turno ahora para el octavo en el orden, Miguel Rentería, que es traído a todos ustedes por Burger King. Tú mandas. Ahí la plática en el montículo. Tenemos un out en esta parte alta del octavo episodio. La pizarra amaxa al momento. El equipo de Dorados está ganando el encuentro.

Ya regresa la gente a sus posiciones. Se prepara Rentería en la caja de bateo. Ahí está Briones haciendo su lanzamiento. Piconazo ahí.

0: 6-4 el marcador. 9amente Briones checando ahí, se viene el revire a la inicial. Quieto Saucedo ahí en la primera almohadilla, tratando de mantenerlo ahí quieto, que no se les vaya a escapar a la intermedia. Saludos a toda la gente que nos escucha ya por la patrona 94.1. Ofrecimientos, strike bonito. Le está pasando el primero Briones a lo largo y ancho de este hermoso estado de Chihuahua, a través del 94.1 de la frecuencia modular, con la patrona, la que manda en el... Briones ahí esperando la señal, ya le gustó. Ahora sí checa ahí de reojo la inicial. Empieza a hacer su movimiento, viene el ofrecimiento, se va al corredor. El batazo de foul, bateo y corrido ahí que no les funciona al equipo de Dorados. Ahí va a recular como los camarones Saucedo a la inicial. Ya tenemos dos strikes. Uno y dos, el conteo, un out, parte alta del octavo episodio. Ya más tranquilo el momento, ahora sí el ambiente aquí en el estadio. Se prepara Briones, viene el ofrecimiento, afuera la pelota, bola la segunda, 2-2 el conteo. Vamos Soles, Julio Dorados, ahí la gente mandando sus mensajes, gracias a todos ustedes que nos acompañan en esta transmisión.
1: Y nos decían que qué raro que esa... No, sí repetimos el cuadrangular, pero ahorita ya, como ya grabé más repeticiones, nomás puedo repetir la última que sucedió. Eso es lo que pasa, Vicente.
0: Simple y sencillamente, swing perdido. Se está yendo ahí por la vía del ponche. Rentería para el segundo out. Se viene el turno ahora para el noveno en el orden. Jardinero izquierdo, Diego González, que es traído a ustedes por Buffalo Wild Wings, Wings, Beers and Sports.
1: Ya me da dos. La impresión, Vicente, que creen que tenemos algo que ver con el equipo. Somos independientes.
0: Somos independientes. Sí, no saben. Y digo, no entienden esto. No es que no la entiendan,
1: y
0: no la saben.
1: Que pasáramos la represión no afecta ni a uno ni a otro. No, sencillamente no la
0: no
1: tenemos.
0: Pasa, no pasa, sí, pues exactamente. Pero digo, es la calentura también del momento, mi Vic. Hay que hasta cierto punto entender esa parte.
1: Y no de todos los aficionados.
0: No de todos, uno que otro nada más, así es. Ofrecimiento ahí, strike, le está pasando el primero al buen Diego González. Diego ahí que tiene un hit en tres turnos. La gente sigue todavía metiéndose con el umpire, haciendo su parte. Se prepara Briones, viene el ofrecimiento, swing perdido, el segundo strike para Diego. 0-2 el conteo, dos outs. Vamos a en el siguiente ofrecimiento de Isaac Briones. Ahora sí recibe la señal, viene el ofrecimiento, afuera y alta la pelota para bateador siniestro, bola la primera.
1: Ya volvieron las damitas de la tercera almohadilla que gritaban y apoyaban en todo, en esta, ajá, ya apoyando otra vez a su pitcher.
0: Ok, así ya las vi.
1: Con eso puede regresar la alegría y la fiesta al estadio.
0: Le ponen mucha pimienta aquí al juego. Ofrecimiento nuevamente alta y afuera, bola la segunda.
1: Dice, por favor, es que yo no lo vi, voy conectándome y andaba trabajando. En este momento no lo puedo repetir, pero cuando acabe el juego, sí puedo agarrar donde quiera que se haya guardado la repetición de la computadora y publicarlo para que esté a la mano de todos. O sea, sí se los podemos poner ahí, pero tiene que acabar el cuidado.
0: completacito ahí, que no puede quedársela a González. Sí, el pitcher ahí se resbaló, Briones, en el montículo, cuidado con él. Está llegando Diego a la inicial.
1: Esto, no sé si viste, Vicente, lo que estaba moviendo la computadora.
0: Sí, estaba viendo.
1: Es que estoy buscando la ruta donde se graban los videos para ver si lo puedo agarrar y subirlo como video multimedia y que lo podamos ver.
0: Ah, ok.
1: Porque de la, del, ¿cómo se llama? De la guía de repeticiones que tenemos, como ya grabamos otras encima, ya no la tengo.
0: Sí, va a estar difícil ahorita.
1: En algún lado en la computadora, sí, para poderlo poner.
0: Ahorita en estos momentos va a ser muy difícil, para no decir imposible, pero después.
1: Si la encuentro, la pongo.
0: Sí, y ya después de que se acabe el encuentro, ahí sí podríamos buscarla y ponerla. Están revisando ahí a Briones, Vic, porque se resbaló en ese contacto de Diego, que no pudieron sacarlo out, concretar la jugada. Se resbaló y a ver si no se lastimó ahí el pie, la pierna.
1: A ver, déjale, pregunto a Google en qué formato se graban las repeticiones de OBS para buscarlo por medio de formato. ¿En qué?
0: Al parecer, Briones está bien. Ahí le dieron oportunidad de mandar un par de lanzamientos a home. Se viene el turno del número 6, se abre nuevamente el lineup del equipo de Dorados. Andrés Ríos, que es traído a todos ustedes por Alarmas El Dorado. 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Ahí Andy Ríos, que ya tiene un hit en tres turnos. Tenemos corredores a Saucedo en la intermedia, a González en la inicial. Ahí Briones checando al más avanzado, Adrián, en la intermedia. Paul, aguas con los carros.
1: Ramflo.
0: Otro Ramflo.
1: Al parque o una escuela, no sé qué hay allá, se fue hasta allá.
0: Tenemos el primer strike para Andy Ríos. Ya tenemos dos outs en esta parte alta del octavo episodio. Ahí cambiando la señal, Briones, ahora sí le gustó. Nuevamente a revisar al corredor en la intermedia. Se viene el ofrecimiento, contacto alto. Vamos a ver si hay espacio en terreno de foul. Se está quedando con ella Amaya para el tesao. Nos vamos a ir a una pequeña pausa para el cierre del octavo. La pizarra Maxa 6-4 en favor de Dorados. Regresamos.
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10: ¿Cómo están? Soy Claudia Mejía. Una nueva semana, un nuevo episodio. Hay un tema que, pues como mujeres tal vez sepamos cómo manejarlo, pero tal vez haya mujeres o adolescentes que aún no, y es este tema de la higiene menstrual. Y para eso tenemos a nuestra querida doctora Carelia Mendoza, ella es ginecóloga. ¿Cómo estás, doctora?
11: Muy bien, muchísimas gracias, un gusto estar con ustedes.
10: Hablemos de la higiene menstrual, pero sí quisiera como una guía, ¿no? O sea, saber el paso a paso.
11: Claro.
10: De una buena higiene menstrual.
11: Hablar de higiene menstrual es un tema bastante amplio en el sentido de que hay muchas cosas que aún no sabemos. Sin embargo, pues la mayor parte de nosotras tenemos el contacto o de alguna manera nos introducimos a la higiene menstrual como Dios nos da a entender. Porque
10: sí,
11: nadie nos explica qué usar, cómo usar, cada cuánto cambiarlo. En el mejor de los casos, nuestra mamá, prima, tía, amiga nos orientará un poco. Pero a pesar de todo lo que hemos avanzado en comunicación, en normalización del periodo menstrual, pues finalmente no hemos logrado que esto sea hablado de manera amplia, ¿no? Porque todo el mundo esconde como esa parte todavía. En muchas ocasiones pensamos que esto es como algo que es sucio, ¿no?
10: Mucho tabú.
11: Mucho tabú, justamente. Lo primero que debemos de saber es, cada mujer es única, cada mujer tiene afinidades o facilidades para determinados productos de higiene menstrual, pero lo más importante es a ti que te sirve y a ti que te acomoda.
10: Esto de las copas no es tan nuevo, ya tiene tiempo, pero el otro día yo hablando con una prima le decía, bueno, ¿por qué no intentas usar la copa? Dice, es que no he tenido relaciones. Y yo me quedé como en ceros y en blanco porque no supe qué decirle, porque no estoy informada sobre esta parte, este producto de la copa. Entonces, ¿esto es un mito? ¿Es real? ¿Quién puede usar la copa? Bueno, tú nos acabas de decir lo que mejor te acomode y te funcione.
11: Estos dos elementos, al igual que los tampones, son situaciones que tenemos o objetos que tenemos que introducir dentro de la vagina. Aquí el por qué usarlos o no usarlos cuando se ha tenido o no se ha tenido vida sexual depende precisamente de un mito que tenemos muy arraigado, de la cuestión de virginidad. Tenemos muchas veces esa idea de que si no se han tenido relaciones sexuales, no se pueden utilizar este tipo de copas o de discos o de tampones. Si la paciente está consciente de que su virginidad está únicamente dada por una estructura anatómica que puede o no estar presente, puede o no romperse en el momento de la primera relación sexual, y para ella es mucho más fácil utilizar, mediante educación que nosotros le damos a veces en el consultorio, para la utilización de tampones o copas menstruales, pues adelante. Aquí la única situación es que cuando no han tenido vida sexual, utilizar este tipo de elementos puede llegar a producir un poco de dolor o incomodidad. Por eso es que muchas veces pues no se les recomienda, pero no propiamente está prohibido.
10: ¿Cuál sería la opción para las personas que no tienen un fácil acceso a estos productos?
11: En muchas zonas rurales incluso todavía utilizan telas como tal para absorbentes y no utilizar productos que sean desechables, y precisamente por el alto costo que tienen. Entonces son regiones en donde están acostumbrados a utilizar los recursos propios, porque no hay forma de que ellos tengan acceso a otro tipo de procesos o de materiales como las toallas sanitarias.
10: Y por ejemplo, si estas mujeres utilizan estas, supongo que son como los pañales que usan para los niños.
11: Sí, o incluso, por ejemplo, algunas telas absorbentes como los tipo toalla, la toalla para lavarse las manos, pueden llegar a utilizar. Okay. Y lo único que se les recomienda es que estén perfectamente lavadas, perfectamente secas antes de utilizarlas, porque esto puede ser un factor de riesgo para infección. La copa menstrual es una excelente opción, pero también tiene ciertas situaciones que debemos de tomar en cuenta. Entiendas que tienes que cambiarlo cada 6 a 8 horas recomendablemente, incluso de acuerdo a la cantidad de flujo que tienes puede ser esto más frecuente. Al igual que con la toalla sanitaria, se recomienda cambiarla entre cada 6 a 8 horas para evitar algún accidente o alguna situación de infección.
10: ¿Tipo de ropa interior?
11: Okay.
10: O sea, que podamos utilizar.
11: Bien. Independientemente de que estemos o no en un ciclo menstrual, nosotros debemos utilizar ropa interior que sea completamente algodón, es la recomendación siempre, completamente de algodón. Tratar de evitar que tenga colores, porque se ha visto que incluso los colores pueden llegar a tener algunos elementos que pueden ser disruptores endocrinos. Tratar de evitar telas sintéticas precisamente por el contacto con estos disruptores endocrinos o por contaminación. Y ropa que no sea muy ajustada, porque pues nos encanta meternos en esos pantalones súper embarrados que nos ponemos con calzador, pero no es como lo más sano, ¿no? Entonces, en cuanto a la ropa interior, pues no debe ser ajustada y debe ser de algodón preferentemente.
10: El lavado de manos. O sea, yo creo que debe ser el primer paso, así uses lo que estés usando, lavarte las manos.
11: Sí. Independientemente del producto que nosotros utilicemos, siempre se recomienda para remover cualquier producto de higiene menstrual lavarse las manos previamente, porque vamos a tocar nuestra área genital.
10: Ay,
11: y
10: sí.
11: Todo lo que traemos en las manos, o sea, todo lo que toca nuestras manos en todos lados, pues tiene mucha contaminación de muchas cosas. Entonces, lo ideal es sí, lavarnos las manos antes de ir al baño.
10: Por favor, y después también, ¿no? Digo, sí. La preciosa hay que cuidarla. A la hora de lavar tu área genital, hay demasiados productos también. Existen muchísimos productos, jabones, lociones, etcétera, etcétera, etcétera. ¿Qué es lo recomendable para la limpieza?
11: Lo recomendable es no utilizar productos perfumados, que eso es fundamental. Bañarnos únicamente con agua y jabón, jabón neutro de preferencia, sin aromas, sin olores añadidos, porque estos pueden llegar a generar contaminación, como lo hablamos con los productos de higiene menstrual. Entonces, realmente, otra vez venimos de campañas publicitarias en donde dicen que nuestro cuerpo tiene que oler a flores del campo, y pues la realidad es que no es cierto.
10: No.
11: Entonces, pues nos hemos acostumbrado a que debemos de oler perfumadas todo el tiempo, y esto no es necesario. Con que nosotros tengamos una higiene con un jabón neutro, un jabón de baño que no sea perfumado, es suficiente. Existen muchos productos, mientras estos no tengan algunos fenoles, algún aromatizante, podemos utilizarlos.
10: La limpieza para ir al baño, ¿cómo debería de ser?
11: Siempre tratamos de encontrar productos que nos puedan ayudar en nuestra vida diaria. Entonces, hay, por ejemplo, a quienes se les facilita las toallitas húmedas. La realidad es que dentro de todo lo que se ha estudiado, lo único que se pide es que si se utilizan, por ejemplo, toallitas húmedas, estas no sean con alcohol y no tengan ningún tipo de perfume. Entonces, lo que hacemos habitualmente y la práctica común es el uso de papel higiénico, con lo cual tendría que ser suficiente. Lo ideal es que nosotros tuviéramos un lavado con agua y posteriormente solamente secar a palmaditas con el papel higiénico, pero se considera que utilizar únicamente el papel higiénico y limpiarnos de adelante hacia atrás, pues tiene que ser suficiente para nuestra higiene.
10: ¿Y baño diario?
11: Baño diario, sí, por supuesto.
10: ¿Estés o no estés en tu periodo?
11: Así es.
10: Ok. Bueno, digo baño diario porque, bueno, una sabe de eso, ¿no? Entonces claro. Ya una a los dos días y no te bañas, ya estás como de...
11: Exacto, pero también tratar de no exagerar en nuestro aseo diario, porque pues hay pacientes que se lavan con ciertos jabones que son muy abrasivos para la piel, entonces este tipo de jabones está prohibido.
10: ¿Cómo abordar este tema con las niñas, con las hijas?
11: Primero debemos de aprender nosotros, quitarnos todos los tabús, todos los mitos que tenemos en la cabeza, quitarnos las dudas. Y segundo, pues entender que también nuestros hijos ahora tienen acceso a otro tipo de elementos que a veces pues llegan a conocer más de ciertos temas que nosotros. Entonces, entre mejor estemos preparados, podemos pedir apoyo de un médico para poder orientar a nuestros hijos sobre estos temas.
10: Pues muchísimas gracias por estar aquí y por darnos estos tips. Soy Claudia Mejía. Bye.

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7: Se viene la plática ahí en el montículo, tratando el equipo de Dorados de que no pase a más esta situación. Tenemos ya dos envasados, un hombre en posición de anotar.
8: Y estamos de regreso a través de la patrona ya a lo largo y ancho del estado, Vicente.
7: Bienvenidos a toda la banda que nos acompaña ya por la radio, por la patrona 94.1 de FM, ahí en la... a lo largo y ancho, como bien comenta el buen Víctor, de este hermoso estado de Chihuahua. Y un poquito más allá, allá por las estaciones hermanas. Zahid Lagarda, parador en corto del equipo de Soles, que tiene ya un par de imparables en su haber. Ofrecimiento de contacto de foul hacia atrás, el primer strike. Uno y nada, el conteo para Lagarda, parador en corto del equipo de Soles. Ahí pidiendo otra pelota. No le gustó esa pelota ahí haciendo el cambio. A ver cuál le gusta más. Ahora sí ya escogió ahí Río.

0: Nuevamente ya regresando al montículo después de ese cambio de pelotas. Pidiendo a la gente de hit, se viene el ofrecimiento, afuera la pelota, bola la primera. Uno y uno el conteo. Se me fue aquí la señal donde estoy monitoreando el juego. Vamos a ver si la podemos reencontrar. Se prepara Ríos en el montículo. Tiempo está pidiendo ahí la garda. La gente pidiendo de hit, animando ahí a sus jugadores. Ofrecimiento afuera, la pelota apenas, bola la segunda, 2-1 el conteo. Dos y uno el conteo para la garda, la gente aplaudiendo ahí, dándole ánimos a la garda. Ahora sí, a grito de Soles, Soles, la gente apoyando, ofrecimiento, swing perdido, strike el segundo. 2-2 el conteo, el 222, la cuenta que presagia el ponche. Vamos a ver qué tiene que decir en este caso la garda.
1: Saludos a Luis Miguel Sánchez Jr. que está viendo el juego mientras cena unos tacos al pastor.
0: No sean así, muchachos. Tercera bola ahí, se la está pasando. 3-2, el conteo, cuenta llena. A correr ahorita todo mundo en el siguiente lanzamiento. No puedo hacer que se reconecte aquí mi monitor para seguir el juego en YouTube. La gente pidiendo la cuarta bola. Ofrecimiento. Lo está cantando el tercer strike. Ahora sí. El tercero se lo está cantando para el tercer out. Vivic, nos vamos a ir a una pequeña pausa. Marcador a Maxa al momento 6-4 a favor de Dorados. Regresamos.
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3: Vámonos, esto será la parte alta del noveno episodio. Viene a batear el equipo de Chihuahua. Tiene la ventaja en el marcador al momento, 6-4. Y el nuevo lanzador es José Raúl Castro, número 26. José Raúl Castro, el hombre que viene a lanzar, dice, apoyando a Panchón desde El Paso, Texas, Ana María, qué bueno que regresó con nosotros. Era bola, no les ayudes, Ampayer, era bola, excelente narración, saludos. Fue bola y es un regalo del Ampayer adorado. Saludos al señor Tavo Flores, abuelo de Gerardo Borges, de parte de su sobrino Germán y Doña Yoya. Saludos a Isaac Briones desde Durango, vamos soles. Coincido, Vicente, discúlpame, yo había visto bola ese lanzamiento y ahí concluyó la entrada.
4: Sí, fíjate, mi monitor, pues no, jaló. Bueno, que me estás diciendo que era bola. Bola la primera ahí para
3: Cristín García, el hombre que se encuentra al bat y que es traído a ti por Nidix. 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Listo, lanzador. Dice Hugo, te manda saludos su primo Alejandro Hernández. Saludos, Alex, el contacto, línea. Que no pudo bajar el hombre de la intermedia. Allá va Tristín, el designado. Quieto. A la primera almohadilla. Viene a batear la chiquita Anchón. Ah, no.
4: No, nada más fue a recoger el bat.
3: Sí, me fui con la finta. Brett Barrera, el hombre que viene a batear, una cortesía para ti de Escuela de Béisbol y Academia, el Swing Perfecto. Así es que, hombre, en la inicial y sin out. ¿Por qué no meten a Yair Herrera? Porque viene de una lesión y lo tienen que llevar poco a... Excelente narración, mi Victor, siempre tan objetivo, aunque le vayamos a Dorados Faraones, 10-2 a Juárez, rally de 7 en la quinta entrada para Faraones. Ofrecimiento, bola la primera. Es que esa de Said para mí sí estaba ligeramente afuera. Se lo comenté acá a Vicente en corto, pero la verdad es que ya hacer muchos comentarios es como estar tratando de echarle sal a la herida. Procuramos llevar esto lo más neutro posible, bola ahora. Y con el respeto que merece la visión del equipo de los Soles, Vicente, que eso es otra cosa, respetar el trabajo de peloteros y respetar la opinión de los aficionados. Listo, lanzador. Allá viene el ofrecimiento, el contacto, la pelota de foul. Ah, caray. De foul hacia atrás esa pelota. La cuenta parejita, 1-1, cuenta grosera, cuenta obscena. Vámonos acá con un saludo que nos están pidiendo y con todo gusto del mundo vamos a responder. Nomás dame chance, se me perdió. El saludo es para don Manón Carrillo, que está viendo el juego y apenas van llegando a la casa a verlo. Perdió la Liga Mexicana 6-5 entre Rieleros. Ahí tuvimos oportunidad de estar al pendiente de las publicaciones. No del juego, porque no vimos video, pero sí de las publicaciones que hacen a través del chat de WhatsApp para los medios de comunicación. Saludos al buen Chavita de la Riva y a don Manón, que están ahí al pendiente del encuentro. El cierre ya, noveno episodio, 2-1 la cuenta. Listo, lanzador, viene con el ofrecimiento elevado de foul hacia atrás, sin oportunidad. 2-2 la cuenta. Las damitas ahí con los gritos sobre Brett Barrera. Así es que 2-2 el conteo. Brett Barrera al bat por parte del equipo de Dorados. Esto es ya la novena entrada, cerca de irnos a descansar, Vicente.
4: Cerca, cerca, pero vamos a ver qué tiene que decir Soles todavía en este encuentro.
3: Bola. ¿No era la número 3, Vicente? Ah, ya estabas 3-2.
4: Sí.
3: Ya estabas 3-2. Así es que pasaporte, corredores a primera, segunda, Francisco Panchón Sánchez, el hombre que viene a batear, pero antes, la charla con el lanzador del equipo de los Soles. Un saludo para la familia Camacho Lucero. Claro, gracias por acompañarnos. Vicente, si... no tienes internet, ¿verdad? Si nos podías ayudar en darle una vuelta a los resultados de la liga en este momento, si tuvieras la página abierta. Si tuvieras la página abierta. Ahí está Francisco Panchón Sánchez, el hombre que viene a batear, traído a ti por 27 y Salsas Tradición desde 1983. Luis Miguel Sánchez quiere entrar a jugar con los Soles. Él tiene apenas 6 años. Está justo a tiempo para que empiece a trabajar en su sueño de ser beisbolista y tenga éxito. Esforzándose y preparándose justo a tiempo. Ojalá y algún día lo vemos representando a Soles, estado de Chihuahua o a México en alguna otra situación, Vicente.
4: Así es, Vic, ya tengo aquí los resultados, déjame nada más, aquí acomodo este coso, y se los paso en un momento.
3: Ah, Chavita nos sigue a través del 94.1 de la radio en La Patrona, la que manda en el béisbol. Carlos dice, saludos a todos, el contacto de foul, adentro de la caseta de los Dorados, todo mundo voltea para atrás, aparentemente no golpeó a nadie. Pero la porra le dice, pero pégale al umpire, oye. ¿Qué clase de línea? Venados 2, Mineros 4, nos ayudan por acá.
4: Así es, Parral 4-2 a Venados, Cuauhtémoc 8-2 a Camargo, el juego de aquí, Chihuahua y Ojinaga 6-4, Delicia 7-4 Jiménez, y Juárez va cayendo Casas Grandes.
3: Ofrecimiento bajito, bola. ¡Qué pintoresca! Porque la mayoría de los gritos en este estadio, Vicente, son damitas.
4: Hace rato no fue tanto así.
3: Hace rato, tienen razón. Ofrecimiento, bola. 3 bolas en el haber de Francisco Panchón Sánchez. Saludos al profe Salcido, también ya presente en la transmisión. Vamos a ver qué nos dicen por acá. No, ¿cómo cree mi profe? 2 veces le mandamos allí a la raza. Saludos al profe Salcido, que siempre nos está haciendo paro. El tiro a la intermedia, quieto. El profe Salcido es de los que más seguido nos sacan problemas, Vicente, y nos apoyan con información.
4: Así es, un saludo ahí para el buen profe. A ver si lo vemos el fin de semana.
3: Seguro que sí. ¿Contra quién va Dorados mañana? Visita al equipo de los Rojos de Jiménez. Tiro a la intermedia, quieto. Se andaba pasando Tristín por allá. Vi qué pasó con Kevin Zamudio, se lastimó la rodilla, me parece, la semana pasada. La verdad que no he preguntado, ahorita le pregunto al cuerpo médico de Chihuahua, ya para mañana les tenemos información concreta, porque creo que se lastimó la rodilla pisando la primera almohadilla la semana pasada.
4: Una de tantas, ¿no? ¿Sí? De Zamudio.
3: ¡Soy un perdido! 3-2 la cuenta. Ahí nos ayudaron con bastantes resultados del día de hoy.
4: Ya los pasamos.
3: Una noche muy agradable.
4: Sí, está muy rico aquí el viento, aquí en la parte de arriba en el estadio.
3: Ofrecimiento sólido el contacto. ¡Anda sucia! ¡Ya te olí!
4: 7 leguas, creo que
3: me dieron. Productor de 3 carreras por parte de Francisco Panchón Sánchez. Estaba esperando una para conectar, la encontró. Y está sumando 3 carreras el equipo de Dorados en este 9º episodio. Ahí está el contacto, hijo de su pinzas perras, demasiado tarde grabar la repetición. Pero el Panchón está modificando la pizarra, Vicente, 9-4 ahora.
4: 9-4
3: ahí. Y el marcador para nada refleja lo que ha sucedido en el terreno de juego.
4: No, tienes toda la razón. Buen contacto ahí de Francisco Sánchez. Ahí trayéndose por delante dos carreras más. Jonrón de tres carreras para el marcador 9-4, la pizarra Maxa. Vamos a tener al parecer cambio de serpentinero, mi Vic. ¿Nos quedamos o nos vamos?
3: Nos quedamos aquí. Así es que, válgame, se me borró un mensaje ahí de Ana. Mensaje quedó en espera. ¿Por qué? ¿Por qué se me borró el mensaje que decía, ese es mi hombre, vamos amor, y se me borró el mensaje de Ana?
4: Ah, caray.
3: Tenemos cambio de lanzador apoyando ahí al Panchón Sánchez. Ana, discúlpeme, no encuentro su mensaje, lo alcancé a leer, pero ya no me aparece en el menú. Vamos a tener nuevo lanzador. La fiesta no para, Vicente. Las damitas aquí, escucho las carcajadas.
4: Está bueno el coso aquí abajo.
3: Sí, sabroso. Y ellas están sentadas justo debajo de nosotros. Nuevo.
4: 38.
3: Pedro Osuna. Y entre ellas se grita Ani o no sé qué. Ani le va a dorados. Gritan al tira. Y oye, la gritadera que tienen. Su cotorreo está intacto, Vicente, el día de hoy. Traen muy buena fiesta. Apenas iba a comentar que Panchón la quería mandar hasta Chihuahua y con ese swing así fue. Dice, para nada lo que se está viendo en el juego, pero arriba dorados. Sí, el marcador no refleja lo que fue el encuentro. Estuvo bastante bueno, bastante parejo. Vicente, hazme favor. Monitorea tú el juego porque me queda 1% y mi celular es el módem en este momento.
4: Dale.
3: Voy a cortar. Así es que tendremos a Pedro Osuna en la loma de los disparos cuando viene a batear Michael Quiñones, que es traído a ti por Amaxa, hechos para durar. ¿Alguna gente, Vicente, retirarse del escenario? Alguna gente empieza a retirarse ya del escenario tras el cuadrangular de Francisco Panchón Sánchez.
4: Dice Ramiro Díaz, saludos al guapo jugador de Dorados, el número 8. Ahí nomás.
3: Ay, Dios mío, Listo, lanzador. Vicente, la gente que se retiró aquí, justo debajo de nosotros, que había llegado con esos postres sabrosos.
4: Sí.
3: Con todo y su basura se fue,
4: Ah, qué bueno. Dieron
3: toda su basura antes de irse.
4: Muy buen aficionado.
3: Así es.
4: Hay arriba que ayudar.
3: Sol es el grito que se escucha aquí debajo de nosotros. Ofrecimiento swing perdido. Empareja la cuenta en 1-1. Cuenta grosera, cuenta obscena.
4: Se vino el golpe.
3: Me pegó en los dientes el micrófono.
4: Me destapaste aquí los oídos.
3: Listo, lanzador, prepara su movimiento. Allá viene Osuna para el plato. Strike el segundo. Una bola, dos strikes. Ah, caray. Una bola, dos strikes. Cuando termine esta entrada, Vicente, no nos vamos a ir a la pausa. Nos vamos a quedar agradeciendo a patrocinadores. Y además, alcancé a descargar el video del contacto, aquel swing perdido, strike el tercero por la vía del ponche, ha caído el primero. El video del cuadrangular de la polémica, aunque es una captura y viene a batear el hombre que conectó dos cuadrangulares el día de hoy.
4: Así es, Elías Verdugo.
3: Elías Verdugo aparece al bat traído a ti por Marisco Los Plebes. Teófilo Borunda 1602, ahí sobre el canal Marisco Los Plebes. Listo, lanzador. Prepara su movimiento. Viene ahora para el plato el contacto de foul. Hacia atrás esa pelota. A la escuela. Muy lejos, allá detrás del parque.
4: A los jueguitos, ¿no?
3: Sí, por allá. Por allá fue a terminar esa pelota. Listo, lanzador. prepara su movimiento. Ahora balancea, viene para el plato. Bola, empareja la cuenta en uno y uno. Pedro Osuna, el hombre que está en la loma en los disparos por parte del equipo de los Soles de Ojinaga. Una forma peculiar, Vicente, de venir con el lanzamiento. Mira, presenta muy abajo. Ahí hace su pausa y desde el plato. Swing perdido, strike el segundo. En 1 y 2 el conteo. Hay lanzador derecho soltando el brazo en el bullpen de Dorados y lanzador derecho soltando el brazo en el bullpen de los Soles.
4: Así es, vamos a ver quién está soltando allá con Dorados.
3: Se prepara lanzador. Viene con el ofrecimiento, swing perdido. Por la vía del ponche está cayendo el segundo out. Adrián Saucedo, el hombre que viene a batear y que es traído a ti por el Potranquitas Bar. El lugar del pelotero allá en Chihuahua, Chihuahua. Ahí donde el Hasby no conoce, Iome. Así es que Adrián
4: Saucedo
3: aparece al bar. ¿Hay que ir otra vez?
4: Sí.
3: Listo, lanzador. Prepara su movimiento. Viene ahora con el ofrecimiento, bola. En una bola sin strike la cuenta aquí para Adrián Saucedo. Jardinero central del equipo de Dorados que se encuentra al bate en este momento. El umpire se había retirado, ahora regresa. Qué resistencia la del umpire el día de hoy, Vicente. Aguantó vara.
4: Aguantó vara, sí, y se puso pesado tanto en las tribunas como ahí dentro del campo, miren.
3: Así es, del contacto, la pelota de foul hacia atrás. Uno y uno, cuenta grosera, cuenta obscena. 9-4 el marcador de Amaxa favorece al equipo de Dorados. Listo, lanzador, presenta ahora. Sea, viene para el plato, el contacto, la toma parador en corto. Se queda con ella. La garda y está cayendo el tercero, Vicente. Ahora sí, vamos a agradecer a los patrocinadores. Y para la gente que nos pedía el video, ahí va. Viene el ofrecimiento, el contacto sólido. La pelota para atrás. No, pues deja veo si lo puedo modificar, Vicente, porque hay que girarlo 90 grados. Y luego hay que tratar de ponerlo del tamaño de la pantalla. Y a ver si así viene el ofrecimiento, el contacto sólido. La pelota para atrás. ¡No te lo lavaría, María! ¡Cuadrangular!
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3: Viene el ofrecimiento, el contacto sólido. La pelota para
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0: de corredor emergente, Soles quiere quemar todas las herramientas, todas las balas que tenga con este encuentro. No quiere dejar ir la oportunidad, así es que va a lanzar lo mejor que tenga en el cierre del noveno episodio para tratar de regresar en el marcador. 9-4 nos indica la pizarra, favoreciendo al equipo dorado de Chihuahua. Que si bien es cierto, ya con esto le ganaría la serie al equipo de los Soles, Vicente. Todavía necesita de unos triunfos más el equipo de Chihuahua para tratar de mantener su posición.
1: 54.
0: Viene a lanzar Aldo Rodríguez por parte del equipo de Chihuahua. Parte baja del noveno episodio. Y Carlos Sansores, el hombre que aparece al bat para el equipo de los Soles. Carlos Sansores, una cortesía para ti de Burger King, tú mandas. Sansores busca aportar a la ofensiva del equipo de los Soles. Strike el primero. Recibe y aguanta pie firme el primer strike, Sansores. Ofrecimiento, el contacto elevado, la busca en territorio de foul, el receptor, también el primera base, imposible para todo mundo. Se mantiene con vida, aunque tiene la cuenta en su contra, 0-2 ahora. Así es que Carlos Sansores le queda un strike de vida para mantener por su cuenta la esperanza para el equipo de los Soles. Saludos a mi gente que nos acompaña a través de la patrona. Un placer poder llevar esta labor para todos ustedes. Listo, lanzador. Allá viene con el ofrecimiento. Sólido el contacto. La pelota para atrás. Vamos a ver qué tan profundo es. Allá está el hombre. Se está quedando con ella. Fly al número 25. Hay uno fuera en el noveno episodio. Viene a batear ahora. Carrera, el hombre que conectó cuadrangular el día de ayer, receptor para el equipo de los Soles. 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Listo, lanzador, viene el ofrecimiento elevado que busca el panchón. Levanta el guante, se queda con ella. El out número 26 en el guante del primera base. Viene a batear ahora Ildefonso Poncho Anaya. Dorados busca el out que selle el triunfo de este viernes. En el bate Ildefonso Anaya. La historia detrás de él vendrá Rafael González.
1: Saludos para Alan Camacho y familia ahí de Julio Camacho.
0: Gracias por acompañarnos. Viene el ofrecimiento. Strike el primero. En 0-1 la cuenta. Vicente, públicamente agradecemos a la familia que nos proporcionó ese aire acondicionado que ayudó, hijo de su pinzas perras, el contacto de foul que golpea al receptor de Chihuahua para no variar. No se podían ir limpios los receptores de Chihuahua en esta serie. Nos hicieron favor de traer ese aparato que nos ayudó a mantener la laptop.
1: Tiró un megaparote, men.
0: Sí.
1: Dices tú, no nos llegaba a nosotros, pero con que mantuviera el equipo de ahí la laptop, la computadora, con eso se armó.
0: Así es. Listo, lanzador. Escucha los gritos. Pelota alta, es bola. Su fiestota que traen las damitas cotorreando y disfrutando esta salida de viernes. Échale.
1: Saludos para Tania Rodríguez, que me está acabando acá, dice. Contacto allá. De hit al izquierdo. Rápidamente ahí, sencillo. No se anima a irse a la intermedia.
0: Ahí está. Ildefonso Amaya, libre de pisar la primera almohadilla, le van a mandar corredor emergente. Ahí la indicación por parte del umpire, pues no fue Martín, Ese no es Martín. Vamos a ver qué número trae para poderlo mencionar correctamente.

0: solamente porque a ellos no los conocemos a todos.
1: 23.
0: Se trata de Alfonso Ramos. Viene a batear el Doc Rafael González. El hombre que aparece al bat por parte del equipo de los Soles, manteniendo la esperanza viva, el contacto de imparable. Gavilán, mi Rafa, la pone en la pradera izquierda. Y ya tiene dos a bordo el equipo de Sol. Escucha la gritadera que armó estos dos imparables consecutivos, Vicente.
1: Así es, la gente animada aquí en las gradas.
0: Ni me dejó presentarlo, era traído por Buffalo Wild Wings.
1: Qué buen contacto ahí al izquierdo. Ya tenemos dos soles en las almohadillas. La plática ahí en el centro del diamante. Ahí con Rodríguez. Vamos a ver en qué termina.
0: Y ahora sí, Martín Campos a correr a la primera almohadilla. Ahí vemos ya a Martín Campos en sustitución de Rafa González. Así es que dos corredores emergentes de los soles. Vendrá a batear Rudy Yepes, si no me equivoco, y es traído a ti por Alarmacel Dorado de Ricardo Olivas y Barbo. Siempre me dejan el jale fino. ¿Quién? Luis Moreno, Vicente, el que calienta por Dorados en el bullpen.
1: Sí, es Luis Moreno. Ahí está el guante azul. Calienta. Los partidos de ayer y hoy muy monótonos lo hacen estos Dorados. Ah, caray. Pues bueno.
0: Listo, lanzador. Viene el ofrecimiento, swing perdido, strike el primero, monótono los juegos.
1: Dice.
0: No me suena como que el término correcto para estos dos juegos.
1: Así es, estuvieron muy buenos los juegos.
0: Listo, lanzador, viene el ofrecimiento, el contacto elevado a la pradera derecha. Detrás del poste, Vicente, no vimos el out número 27. Así es que está cayendo el out que sella el triunfo para el equipo. Chihuahua, una gran pelea la que han dado los Soles de Ojinaga el día de ayer, muy cerca del triunfo el día de hoy. Se sintieron heridos tras ese cuadrangular polémico en el quinto episodio y así concluye el encuentro. Triunfo para el visitante que se lleva los dos juegos en esta frontera y todavía los reclamos hacia los umpires. Ahí vemos cómo se calienta la situación. Y la porra del equipo de los Soles también, cuando se iban a guardar los umpires, le dieron el último recuerdito verbal. Termina así el encuentro, Vicente. Mañana Chihuahua estará visitando al equipo de Jiménez. Gracias a toda la gente que nos acompañó, gracias a Chuy en cabina, gracias a Chavita, al profe Salcido siempre por su apoyo, a Luis Loya, a toda la gente de Cruzando Home. Gracias a ti, Vicente, por estar presente.
1: Gracias, mi Vic. Sí, gracias a todos. Mantuvo aquí ocupados con los mensajes, acompañándonos en esta transmisión. Nosotros nos vamos a despedir de mi parte. Muchas gracias a todos ustedes. Mañana nos vemos en ese encuentro contra Jiménez. Que tengan una muy bonita tarde y no, buena noche ya.
0: Así es. Buenas noches a todos. Hasta mañana.
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Saludcita para todos los que andan tomando. ¿Están tomando o no están tomando, cabrones, pues? ¡Ay! ¿Un traguito qué? Inga, su traguito, viejo. Poquito porque se acaba, dicen.

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2: Les voy a contar la historia de dos muchachos que en su juventud solían llevar serenata a la misma chica. El tiempo los separó y fue también el tiempo el que se encargó de reunirlos otra vez. Y esto fue lo que sucedió al reencuentro.

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1: 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Con ustedes, Yuridia y Los Ángeles Azules. ¡Felicítalos!

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